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La música junto con los In Excess, Baby Don't Cry. Ante Daffy con Mercy. Música internacional. 13 minutos a las 9 de la noche. Vamos a continuar con más canciones, más éxitos. En 105.5.

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Excelente recuerdo de los 2000 junto con Eminem, la voz de Dido, Stan. Antes Lucía de la Puerta, Antonio José, In Excess, sonando en 105.5. 26 minutos a las 9. De a poquito se va sumando y se nos acerca el retro de la

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0: 31 minutos de las 9 de la noche. Un poquito de rock nacional, junto con Tipitos, Silencio. Se viene retro.
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0: Éxito de los 80. Ellos son Journey con Don't Stop Believing. Antes Julian Lennon, To Life or Goodbye. Nosotros ya volvemos. 40 minutos de las 9 de la noche. Una temperatura en la ciudad de General Alvear de 8 grados.
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0: Los Elegidos, 14, Mi Corazón. 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

Luis Cepeda sonando en 105.5, El Día Verde, nuevas producciones. Antes, Andreina Bravo, Iñigo Quintero, Phil Collins, Eric Clapton sonando. 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

0: Excelente retro de la hora. Mick Jagger como solista. Hard Woman, Mujer Dura. Antes Martica, Soldados de Juguete. Nosotros ya volvemos. 39 minutos a las 10 de la noche.
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junto con la música de Ana Mena con su Madre City ante el Super Junior, Pablo López, Antonio Orozco. Y damos comienzo a esta última hora en Radio Joven. Ya volvemos.

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20 minutos de las 11 de la noche, música internacional. Ellos son los Spin Doctor. La temperatura de 6 grados en la ciudad. Two Prince, antes la música de Isabela. Vamos a continuar. Madonna, Michael Bolton.

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La música internacional retro, viajando a 1987, de Fleetwood Mac, Big Love ante Foreigner. Nosotros ya volvemos, último bloque.

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12 de la noche en punto. Casi nos vamos despidiendo. Recién estoy leyendo los mensajes. Lo vamos a dejar después. Entonces dale, algo de Maneskin que me había solicitado. Bueno, gracias por estar acompañándonos, ¿eh? Un abrazo gigante.

0: están del otro lado en la compañía casi siempre. Andará por ahí Belén, Pablo, saludos. Actualizando temperatura, agárrate. La temperatura en la ciudad de 5 grados. 60 el porcentaje de la humedad. Viento del sudeste a 10 kilómetros. Pronóstico para este día jueves con máxima de 13 grados con una mínima de 2. Para el viernes 16 grados con mínima de 7 y para el sábado inestabilidad con máxima de 14. Bueno gente, un gusto como siempre digo. Si viene Cadena Hit los voy a dejar con muy buena compañía. Sigan disfrutando los éxitos en la noche tras noche de Radio Joven. 9 de la mañana y minutitos se viene todo el equipo Radio Circo Show para acompañarte. Seguramente con algunos de los invitados en los estudios de Radio Joven, por supuesto con los sorteos y muchas cosas más. Gente, un gustazo. Nos reencontramos luego. Buen fin de jornada. Hasta más tarde. Quédate en 105.5. Chau.
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¿Cómo están? Bienvenidos a Clásicos de Vida. Bienvenidos a Cadena Hit. Bienvenidos a esta hora, donde hasta las 6 de la mañana los vamos a estar acompañando con muy buena música. Una fiaca por acá. ¡Oh! No me quiero imaginar lo que hay del otro lado, así que dale. Vamos a ponerle onda, vamos a ponerle pilas y buena música a este comienzo. Mi nombre es Lucas Correa, Luquitas, y con Lucho Alegre y toda la banda hacemos Clásicos de Ida por Cadena Hit. Un éxito siempre.

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0: una jovencísima Madonna, por el año 1986, nos regalaba este temazo. 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

se nos fue un nuevo Clásicos de Ida. Muchas gracias a todos, por haber estado ahí del otro lado. Gracias por permitirnos tener el privilegio de acompañarlos en este rato del día. Les recordamos que mañana es viernes, claro que sí, y acá será viernes de hitazo, así que están más que invitados a quedarse. Por supuesto, a seguir en la programación de la hit. Se viene Flavia, se viene Despabilate Amor y se viene lo mejor de la radio, así que a no moverse. Mi nombre es Lucas Correa, Luquitas, y con Lucho Alegre y toda la banda hicimos Clásicos de Ida por Cadena Hit. Un éxito siempre. Chau, chau.

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0: y recibe... Ah, vamos comenzando. ¿Qué te parece? ¿Cómo la ves? ¿Cómo la ves en este 25 de junio? Se nos fue junio, hay olorcito a julio. ¡Qué friazón! Ayer el día más frío de la semana, de lo que va del año, ¿eh? ¿Cómo están esos despabilados del Club del Pico y la Pala? ¡Buen día, gente hermosa!
1: El Club del Pico y la Pala acaba de empezar.
0: ¡Eso me gusta! Ni herederos ni mantenidos.

Bueno, ayer el país se vistió de celeste y blanco, conmovedor el homenaje que le hicieron, que le hicimos a Messi. Messi agradecido por el cumpleaños. ¿No habrá sobrado torta? Poquito de torta que nos manden del cumple de Messi. Alguien que esté ahí, mande un giro, mande un tupper, ¿qué les cuesta? 6 de la mañana, 7 minutos, 25 de junio. Despabilate, amor. Vamos a tener un día fresco hoy, pero con solcito.

0: A esta hora en Córdoba, despejado, 3 grados, me figura, máxima para hoy, la va a decir mi compañero. ¿Cómo le va, Barea? Buen día.
1: Buen día, señorita, ¿cómo estamos?
0: ¿Has venido?
1: Ay, parce. ¿Cómo les va? ¿Cómo andan todos?
0: Bien.
1: ¿Cómo vale la máxima que tenemos para hoy? Iros, atención, 18 grados. Según AccuWeather, 18 grados. La mínima a esta hora, lo que me figura en AccuWeather son 3 grados, una térmica de 0.
0: 0 grados, sí,
1: cero
0: se siente el frío,
1: siente
0: Yo ya lo siento en los dedos, ¿viste? Cuando estás como así.
1: Pero ¿sabés que ayer me daba la sensación que estaba más frío todavía?
0: No, es que ayer teníamos menos, bajo 0 teníamos.
1: Exactamente, estábamos 0 bajo 0. ¿Cómo
0: cero.
1: Era? 0 bajo 0 ayer.
0: Cero
1: sí,
0: bajo.
1: Eso es lo que teníamos ayer, pero hoy, bueno, tenemos una mínima de 3 grados, sensación térmica de 0 grados a esta hora.
0: Non preocuparum, largum vivirum, despacito, despacito.
2: ¿0 grado bajo cero?
3: Sí, 0 grados sería.
0: Confundido
1: qué,
0: el otro.
1: Qué reliquia. Sí, ¿para dónde agarro? ¿Para Taninga o me voy para Tulumba?
0: Vamos a un corte, ya venimos. Claro. Bueno, nos vamos encontrando como siempre a esta hora, 6 de la mañana, 8 minutos. Nos vamos encontrando en nuestro mensajero de la HIT para decirte buen día. Despacito, sin empujar mucho, no razones tanto, anda a la ducha, bañate, seguí con esa bata de polar, no te apures mucho.
4: Dicen que soy aburrido.
0: Aburrido. Otra cosa que les digo, tengo una técnica para activar el buen cortisol a la mañana.
1: Ah, el buen cortisol, ese no lo tenía, sí.
0: El cortisol, sí creo que se dice así, del bueno. El cortisol.
1: Bueno, esa la vamos a ver. Hay que tomar nota porque es necesario.
0: Es barata, ¿eh?
1: Ah, es barata también.
0: Es barata, la haces en un minuto.
1: ¿Incluyen ingredientes?
0: Nada.
1: ¿Nada?
0: Solo tenés que tener la lengua en buen estado.
1: Ah, bueno, listo. No tenés lengua larga, no.
0: ¿Sí?
1: Ah, ¿también?
0: Sí.
1: Sobre todo lengua larga.
0: Pero vos sabés que yo lo leí ayer,
1: sí,
0: que esto se hace, instintivamente, de manera intuitiva,
1: sí,
0: yo lo hago siempre en la ducha. ¿Vos te acordás de los Kiss, los que cantaban?
1: Sí, que estirás la lengua hasta
0: eso,
1: tocando, intentando tocar el mentón, la pera.
0: ¿Te acordás los Kiss?
1: Sí.
0: Yo les tenía como miedo de chica, pero me encantaban.
1: Tremenda esa.
0: Mataban pollitos en escena.
1: En escena, boom, volaban.
0: ¿Cómo sacaban la lengua?
1: Exactamente.
0: Sacar la lengua 40 segundos para apagar el cortisol, el truco viral que es puesto a prueba por la ciencia.
1: Ajá, está buena.
0: Sí, sacala.
1: Ajá, estiro, sí.
0: Método capaz de reducir el estrés y apagar el cortisol en apenas 40 segundos. Se ponen a sacar la lengua, así, como estás haciendo.
1: 23, 24,
0: seguí así.
1: 25.
0: Seguí así, anda a la terraza. Seguí así.
1: 28, 29.
0: A la terraza.

0: Hermosa esta canción de Dieguito Torres con Manuel.
1: Manuel Adorni. Carrasco.
0: Manuel Carrasco es este.
1: Manuel Carrasco, correcto.
0: No es Turizo.
1: No, no es Turizo. Turizo te lo hablaría todo así.
0: Ay, Dios. ¿Cómo estamos con Adorni, eh? Ay, cómo está complicando el gobierno. Nadie se quiere sacar una foto con él.
1: Adorni. Lo de Sirio también que explota. Lo de Jessica Sirio, tremendo. Parte del allanamiento han encontrado armas, han encontrado, bueno, un par de cositas más que ya las vamos a contar seguramente en el paso de las próximas
0: ¿Habrá
1: horas.
0: ¿Habrá pedido canje de bolsitas Ziploc?
1: Seguramente.
0: Pues son caras para guardar tanto. De
1: ¿qué
0: que...
1: te parece? Y eran varias las bolsitas rellenas.
0: ¿Le habrá pedido canje a los chinos ahí de la para guardar tanta cosita en bolsita?
2: ¿Qué es lo que viene a buscar usted, Jessica?
0: Y pensar que uno guarda uvas para la merienda de los chicos.
1: Claro, guardás la, la pechuga, viste, que sobraron de lo que no cocinaste.
0: La pechuguita.
1: Claro, mandás un poquito de pimientos adentro de la Ziploc, todo, pero ella, bueno, un poquito más visionaria. Fue un par de pasitos más allá, pero más, se pasó como tres pueblos.
0: Sí, tres pueblos adelante. Después va a venir Fede Albarén, que vamos a hacer una bajada. La justicia entró a la casa donde Jessica Sirio grabó todos los videos, están analizando su celular, han encontrado unas sustancias blancas.
1: Que no era talco.
0: Que no era precisamente maicena. Tampoco. Para hacer una torta. Bueno, ahí están peritando el iPhone, pero parece que en esa época ya no tenía un 17. Parece que tenía un 15. Raro todo.
1: Todo rari, la verdad.
0: Rari. Los videos que sacuden la causa contra Insaurralde, que no sé, ¿viste que los perros, viste los perros en Navidad que se asustan con los petardos, sí, y se van abajo de la cama?
1: Sí. Bueno, él está igual, él está así en esas condiciones. No se lo ve por ningún lado.
0: ¿Vos lo viste?
1: No, ¿vos lo viste?
0: No.
1: ¿Tampoco? ¿Ustedes lo vieron?
0: No. ¿Lobo está o no está?
1: No sé, el que está ahí, que lo han bajado del colectivo, es uno acá, particularmente.
0: ¿Qué pasó?
1: A Matías Valles. ¿Qué pasó, Mati? Chico, dice, no tan buenos días por hacer las boludeces que dicen ustedes de sacar la lengua para bajar el cortisol. El chofer de colectivo me envió y me bajó en Colón y Santa Fe.
0: No, mentira.
1: Porque según él le sacaba la lengua, dice, deja.
0: No, no, no, eso es mentira. No te puede haber bajado el colectivero.
1: Dice que él tenía que trabajar allá en Cóndor Copina y lo bajaron acá, así que no. Se irá caminando.
0: No, mandanos el nombre del colectivero. ¿Cuál es? No,
1: ¿y eso qué
0: no...
1: línea es?
0: No.
1: Acá hacemos.

0: El Prado 3900. ¿Qué más tenemos? Alta demanda de gas. Aseguran que no hay riesgo de desabastecimiento de GNC en Córdoba. ¿Ok? Por estas bajas temperaturas que tenemos. Probabilidad de nieve, ¿sí? O aguanieve en Córdoba desde hoy y se extenderá hasta el 2 de julio, hasta la semana próxima. La semana próxima, yo me asomé, tenemos mínimas bajo cero. A partir del domingo en adelante tenemos mínimas de bajo cero, lo que eso tendríamos la probabilidad de nevadas o aguanieve en Córdoba. ¿Sí? Por esta situación que ayer un oyente también mandó un mensaje que lo leímos, personas en situación de calle, te comunicas al WhatsApp 351-595-0589 o llamando al 103 que es Defensa Civil. ¿Bien?
1: Y está de más recordar que todo lo que uno tenga guardado...
0: Lo podés
1: de
0: donar,
1: lana, esas sí. Camisetas, suéter que uno no usa o cositas que vos puedas decir, che, esto lo tengo ahí calentando el cajón,
0: al
1: como
0: vicio,
1: los dólares de Jesse.
0: Reverendo vicio.
1: Dalo, regálalo, donalo. Hay un montón de gente que no tiene absolutamente nada. ¿O sabés qué? Hay una moda ahora de dejar una bolsa y al paso,
0: con
1: en cualquier
0: etiquetado.
1: Lado, claro. Y decir,
0: claro.
1: Lleve.
0: Sí, eso con un etiquetado es más fácil.
1: Porque hay gente que le da
0: ropa, lleve.
1: Cosas, ¿viste? Pedir o recibir.
0: Exacto.
1: Entonces vos lo dejas de
0: Listo.
1: Manera incógnita y ¡puc!
0: Sí,
1: ¿viste
0: sí,
1: que
0: sí.
1: Se está haciendo eso en el
0: sí,
1: centro?
0: Sí, se lo está usando mucho, pero con un etiquetado, como decimos, porque si no viene la gente de la,
1: lleve en buen estado.
0: De los residuos y levanta
1: claro.
0: Y carga todo,
1: no,
0: ¿viste?
1: Está bien,
0: es algo que necesitan. Hoy es el Día Mundial del Vitiligo. Bien, en el 78, un día como hoy, Argentina ganó su primera Copa del Mundo derrotar a Países Bajos 3-1 en el Estadio Monumental y es el día de los pitufos, pitufina querida.
1: ¡Ay, mi amor! ¡Dale!
0: Hoy es el Día Mundial de los Pitufos.
1: Hoy se tiene que laburar como los pitufos.
0: Como los pitufos, que los pitufos, ¿te acordás que cargaban una leyenda bastante particular?
1: Sí.
0: Decían que eran...
1: Los pecados capitales.
0: El papá pitufo era el innombrable... Era el mismísimo demonio.
1: ¡No!
0: Y el resto de los pitufos, los siete pecados capitales.
1: Pero qué lindos que estaban logrados.
0: Ay,
1: los dibujitos, eso. Yo los tenía, los pitufitos de...
0: Inocencia.
1: Como de chiquititos, así de...
0: ¿Colección?
1: Sí.
0: ¿De plástico?
1: Sí.
0: Yo también los tuve.
1: ¿Los tenías?
0: Te juro que los tenía.
1: ¡Ay, Dios!
0: No, no tenía todos los pitufitos, pero...
1: No tenemos
0: tenía.
1: Un pitufo en fila.
0: No,
1: nosotros,
0: bueno. Ya se perdieron en el bosque.
1: ¿Cómo está el pitufómetro en fila? 6:22. Buen día, gente hermosa. Despacito, no se cuestionen mucho hoy. Dale nomás, dale así.
0: Al mensajero los esperamos.
1: Como caballito de sulky, para adelante.

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0: Tam Tam Go, Atrapados en la Red.
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0: Buen día.
2: ¿Hace cuánto que no escuchábamos esa canción? Hace un montón.
0: Me llevó, pero...
2: muchísimo tiempo.
0: Ah, chiquita, me llevó cuando me hacía el flequillo con Robbie, el spray.
2: Ay, qué
0: ese.
2: Lindo.
0: Con ese spray fijabas todo.
2: Era así como que bajaba dos aguas.
0: Lo podía usar para el auto de líquido de frenos.
2: Sí, spray. Totalmente. No. Totalmente.
0: En el Día de los Pitufos, la aldea está completa. Ha llegado el señor Federico Albareque. ¿Qué haces, Alba? Buen día.
3: ¿Cómo anda, Flavia María?
0: Muy bien.
3: ¿Cómo la trata este jueves?
0: Muy bien, me está tratando. Muy bien.
3: Muy fin de mes, ¿no?
0: Hasta te diría que estaba con pilas y filmé la cañada a las 5:30.
3: ¿Ah, sí?
0: Venía usted, hermosa la cañada.
3: Lo gusto en vida, ¿no?
0: Tengo amigas que me mandaban ayer fotos en Croacia, están... No sabes lo que son los paradores.
3: Oh.
0: Tienen como unos muelles de redes.
3: Está muy de moda Croacia.
0: Ahí. Está de moda Croacia, che.
3: Claro, tiene playas impresionantes. Un destino no tan... con tanto marketing como otros.
0: Bueno. No tan acá como Calaconta en Carlos Paz.
3: Podríamos hacer un viaje a Croacia, ¿qué opinas?
0: Ah, pensé que a Calaconta nos vamos ahora a Carlos Paz.
3: Ah, sí.
0: Sí, vamos a Croacia, al Barenque.
3: Sí, está bueno.
2: Se transmite desde allá.
0: ¿Sabés lo que es? Hay como muelles, digamos.
2: Sí.
0: En vez de tener madera, tienen redes.
2: ¡Ay, qué lindo! Te podés tirar ahí.
0: Y vos te acostás ahí a tomar sol y el agua te acaricia.
2: ¡Qué lindo!
0: ¡Qué lindo! Bueno, Alvarenque, hablando de todo un poco, total, esta hora, a las 6 de la mañana, 38 minutos, hay más gente adulta. Les traigo un dato clave del fútbol.
3: A ver.
0: Durante el partido de la selección de Colombia y República Democrática del Congo...
3: Sí.
0: ¿Vos sabés cuál fue el hashtag viral en redes sociales?
3: No.
0: ¿En publicaciones?
3: No. ¿Cuál?
0: Te lo muestro y vemos si lo analizamos y lo ponemos al aire. Pero es un hashtag viral. Esto que está entre comillas.
3: Sí, pero...
0: Va a mirar al Barenque el mini, la pantalla de mi celular.
3: Ya le digo que no, pero muéstreme.
0: Eso, está entre comillas.
2: Ahí está mostrando Iroz en este momento al Barenque.
3: No.
2: El hashtag...
3: ¿Por qué no?
0: Un bulto de ropa, puede ser. Ese... No sé, algo que llevaban ahí.
3: ¿Qué hora dijo que era?
0: 6 de la mañana,
2: 6:39.
3: Es como muy temprano.
0: Por eso.
3: Esperemos un ratito.
0: Bueno, ese fue el hashtag, oyentes. ¿Por dónde pasa el día hoy? Vamos
3: Congo, ¿recuerda cómo se llamaba Congo antes?
0: La República Democrática, hoy.
3: Hoy es República antes, Democrática del antes. Congo.
0: ¿Cómo se llamaba?
3: Empezá con Z.
0: Zeta, ese dato me gusta más.
3: Antes era Zaire.
0: Zaire. Mirá vos, yo me acuerdo la...
3: ¿Se acuerda la pelea del siglo? Fue en Zaire.
0: ¿Cuál fue la pelea del siglo?
3: Ali Foreman.
0: Ah, mirá. No, esa no la tengo, ¿eh? ¿Cuándo fue eso?
3: No, pero fue hace como 40 años.
0: O sea, que no había nacido yo.
3: No, usted no estaba ni en los planes. No estaba ni en los planes.
0: Nada, no era nadie. Mirá vos, Alvarado. Bueno, abramos el dato despabilado.
3: Bueno.
4: El dato despabilado. Despabilate, amor.
0: ¿Por dónde pasa el día?
3: Hoy que tenemos jueves de buenas noticias.
0: Eso, me gusta.
3: El jueves de buenas noticias y una curiosa le traje.
0: Esa me encanta.
3: Más que curiosa, desopilante. De esas que no le gustan mucho a usted.
0: No, me encantan a mí.
3: La primera buena noticia es que no hace tanto frío.
0: No
3: déjeme
0: hay bajo,
3: decirle.
0: No, hace frío, no hay bajo cero.
3: No, ¿qué le dije? No hace tanto frío.
0: Sí,
3: no le dije que hiciera calor.
0: No, bueno.
3: No es que anda uno de mangas cortas por la calle.
2: Claro.
0: Sí,
3: pero
0: no.
3: Hoy
0: no.
3: Tenemos...
0: Ni con mecha corta. Sí.
3: Algunos grados más que en la jornada de ayer. A esta hora ayer, ¿cuánto teníamos? Un grado.
0: ¿Bajo cero?
3: No, en Córdoba capital sobre cero.
0: Sí, bueno.
3: Hoy estamos más cerca de los 5.
0: A esta hora en Córdoba le doy la temperatura 3 grados.
3: Bueno, ¿sabe dónde y cuánto fue la más baja ayer?
0: ¿Cuánto?
3: En la Puna Jujeña.
0: ¡Ah!
3: 21 bajo cero.
0: No puede ser. 21 grados bajo cero, pero más sí. Que en la base
3: Mucho
0: Marambio.
3: Mucho más que en la Patagonia.
0: ¿Por qué eso? Eso es lo que no...
3: Y la altura y demás. Después sale el solcito y se pone un poquito más lindo.
0: Sí, ¿no? Sí. Se te congela hasta la mandíbula.
3: ¿Cómo se hace para laburar con 21 bajo cero?
0: ¿Cómo estarán ahí las alpacas, Dios mío?
3: Pobre.
0: Qué bicho noble ese, cómo se tiene que aguantar la altura.
3: Pero bueno, hoy estamos... La primera buena noticia es que no tenemos tanto frío.
0: Sí, no hay tanto. Y para hoy vamos a tener una máxima... ¿Cuánto dijiste, Barea?
2: La máxima para hoy será de 18 grados según la Q-Web.
0: Bien.
3: Media mañana ya tiene solcito.
0: Hermoso.
3: A media mañana ya tiene solcito. Si quieres salir a comer mandarinas a la plaza...
2: Hágalo.
0: Empezó la temporada alta, altísima de manteca de cacao y de manos.
3: Ay, de sopa de arroz.
0: Ay, qué rico. Sopita de arroz. Con queso derretido.
3: Sopita de la cama. ¿Se acuerdan cuando decía sopita de la cama?
0: Sí, y arrancó la temporada de mucha crema. Yo ayer podía lijar postigones con las manos. Seca las manos. Lija.
3: Onda home banking.
2: Algo así.
0: La popular mano home banking. Sí, no, tremendo.
3: Mire, le dejo una buena. Las exportaciones de carne de Estados Unidos, récord en mayo.
0: No me diga.
3: Se cuadruplicaron. Crecieron 360%.
0: Ah.
3: Ahí tiene. Una buena.
0: Ahí está.
3: Exportaciones e ingresos de dólares.
0: Bueno, me encantó. Sí,
3: le doy otra buena.
0: Sí.
3: Bajó la cantidad de homicidios en Córdoba, según la provincia. 2,4 cada 100.000 habitantes en 2025. Por supuesto que un homicidio es muchísimo, pero la estadística viene bajando. Una buena noticia.
0: Bien, de homicidios.
3: De homicidios.
0: Que femicidio, viste que está subiendo.
3: También hubo caída en robos y otros delitos contra la propiedad el año pasado.
0: Ah, mira, voy a poder dejar la casa abierta. Lindo, el país de las maravillas.
3: Yo no sé si dejaría... se le puede meter a alguien, Iros.
0: Dios quiera, el sábado a la noche para ver el partido.
3: Le dejo la desopilante del día.
0: Dale.
3: ¿Lo tiene a Vadim Valtanin?
0: Buen día. ¿Estará escuchando a Vadim?
3: ¿No lo tiene a Vadim?
0: ¿Ese es el que es vidente?
3: No, creo que tiene todos los dientes.
0: ¿A Vadim?
3: Es el viceministro de Justicia de Rusia.
0: Ajá. ¿Y en qué anda, Vadim?
3: Tiene una conferencia de prensa del muchacho.
0: Sí. ¿Qué dijo?
3: Dejó esas frases que a usted la ponen muy contenta.
0: Ay, ya, Vadim.
3: Dijo que la convivencia de parejas que no están casadas representa una amenaza a la seguridad nacional de Rusia.
0: Muy bien, Abadim, muy bien. No hay que ser tan locos, atrevido.
3: Un progre.
0: Sí, no hay que ser tan atrevido, ¿eh? No hay que andar...
3: Dijo, actualmente nos enfrentamos al fenómeno de la convivencia sin matrimonio registrado.
0: Sin compromiso, ustedes dos.
3: Estas tendencias, a nuestro juicio... pueden considerarse una amenaza directa para la seguridad nacional,
0: sí,
3: y la salud demográfica,
0: sí, me repugna,
3: de nuestro pueblo.
0: Me repugna esa gente pero que vive con la libertad, sí.
3: Ahí lo tiene a su amigo Vadim.
0: A Vadim, me encanta.
3: Bueno, siglo XIV.
0: Escucha, mañana hablemos mucho de la ciudad de los Cowboys.
3: Estado
0: de Texas, donde están todos los hinchas argentinos esperando el partido contra Jordania. Eso se mantiene en costumbre de Cowboys. ¿No viste lo que es ese pueblo? Una locura.
3: Y bueno, es parte del circo, Iros.
0: Sí, pero yo quiero entrar ahí a esos bares con la puertecita esa de madera.
3: La vaivén.
0: Esa puerta de bonanza.
3: Pedir una cerveza en jarro, esa que se tira por la barra.
0: Esa.
3: Un whisky.
0: Y hacerme algún amigo que se llame Ben.
3: Ben Cartwright.
0: Ben Cartwright. Bueno, Alvarado, muchas gracias.
3: ¿Quiere que busquemos sombrero? ¿Sabe cuánto cuesta un sombrero más o menos de esos que...?
0: ¿De cowboy, de cuero? Sí. ¿En la ciudad de los cowboys?
3: 70, 80 dólares.
0: Saladito, ¿no? Viste que en los 80, 90, 90, estaban de moda acá. Salíamos con la estrellita acá de los cowboys.
3: A ver, le voy a traer un dato.
0: Las mujeres.
3: Le voy a traer un dato. Aprovechando este comentario suyo, Iros, para algún nostálgico oyente.
0: Sí.
3: ¿Se acuerda de la bota cerro? ¿La bota tejana?
0: Claro, yo tengo tejanas todavía. ¿Se usan?
2: Y las camperas esas que
0: ¿con los flecos?
2: Con los flecos.
3: En los 80 estaba muy de moda la bota Barca Cerro.
0: Sí, la bota Cerro.
3: Entonces decían, che, se compró una Cerro. Epa.
0: Epa. Otra que la Sirio.
3: ¿Se acuerda de las botas Cerro, plata? Usted dirá, ¿no?
0: Sí.
3: Que eran como curvitas atrás.
0: Eran curvitas atrás. Esa es la bota Cerro. Un sentimiento la bota Cerro. Pero yo tenía las estrellitas esas. Yo también me ponía en la época la bota Cerro. La bota pulpa. Me ponía la estrellita acá con el chalequito.
2: Otra que Sheriff Cali.
3: Así claro, que, la Sheriff Cali.
0: Claro, la Sheriff. ¿Y allá se toma whisky? ¿No se toma Fernet?
3: Y no.
0: Bueno, ¿qué?
3: Claro. Bueno. Pero usted nunca vio una película de cowboy. Venían.
0: No lo veía Bonanza,
3: Tomás. Los tipos venían 3 días cabalgando por medio de la nada, 40 grados. Siempre andaban de campera.
0: Siempre.
3: Llegaban al bar y tú uno dice, dame un.
0: Refresco.
3: No le digo que un jugo de naranja, pero.
0: Dame un refresco con espuma.
3: Yo, viste, le ponen la botella y el vasito, güey. El vasito toc toc, viste.
0: ¿Qué?
3: El chiquito.
0: No, ser
3: y le dan el whisky. Madre, ¿cómo hacen?
0: Qué duro ser cowboy. Bueno, mañana vamos a hablar mucho de eso. Porque vamos a estar como locos.
3: No, mañana tiene mate para el debate. No creo que haya muchos
0: claro,
3: tejanos.
0: Pero hablemos de eso también. Y datos de Jordania. No conozco nada de Jordania.
2: Bueno, estaría pendiente para eso.
0: 6 de la mañana.
3: Yo dije que es una monarquía.
0: Sí, bueno, pero traiga más.
3: País emergente, Jordania.
0: Mirá. Bueno, saque los pasajes para Croacia, hablando de todo un poco. 6 bueno. de la mañana, 47 minutos. Acabamos, despabilados. Abrígate que hace mucho frío. Gracias, Alvarado.
3: Hasta luego.
4: Hasta aquí, el dato despabilado del día.

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2: David Bisbal, fresquito en Córdoba, 3 grados. Buen día.

0: Uva, qué ofri.
1: Ofri.
0: Acá en Río Ceballos cayó un heladón que no te puedo explicar.
1: Helada.
0: Pero bueno, hay que buscar formas de pasar este invierno.
2: Un heladón grandote.
0: Abrigarse mucho, bolsita de agua caliente, unas patitas calentitas cerca. Fijo, fíjate.
1: ¿Vos
0: algo,
1: fíjate?
0: Algo hay que hacer.
2: Las patitas calentitas.
0: Les mando un beso.
1: Hola, Euge, querida.
2: Beso, despabilada de la vida.
1: Nos extrañó Laurita ayer porque se había dejado los auriculares en su casa. Ahora la estamos acompañando en el viaje. Ahí vamos con vos. Tiene dos horas y media.
2: Sí, de viaje hasta el trabajo.
1: Apa.
2: Ah, no se escucha casi todo el programa, Lauri. Beso.

0: Dread Mariah, 7 de la mañana. Ya vamos a hacer para las redes la técnica para bajar el estrés, que es solo sacar la lengua. En minutos nada más.
1: Vamos, que la vamos a poner en práctica.
0: Vamos. Y mientras tanto les regalo un poquito de La Cañada en mis redes. Flavia M. Iroz. ¿La viste La Cañada?
1: No la vi todavía.
0: 5 de la mañana era eso.
1: Ay,
0: un pescado era.
1: Alguien te saludaba desde allá abajo. La pelada de La Cañada, ¿no te la cruzaste?
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1: A las 7 de la mañana, 4 minutos. Estos son los principales títulos del Despabilate Amor en la HIT.
0: Terremotos en Venezuela dejaron al menos 32 muertos y 700 heridos.
1: La presidenta interina Delcy Rodríguez confirmó la cifra de víctimas tras dos potentes sismos. En estos momentos buscan a sobrevivientes.
0: Desesperada búsqueda de la familia de un futbolista argentino tras los terremotos que han sacudido a Venezuela.
1: Lucas Trejo, defensor argentino que juega en el Sport Marítimo de La Guaira, denunció que perdió contacto con su esposa y con sus dos hijos luego del derrumbe del edificio donde vivían.
0: Caso Agostina, Osvaldo Faceta ampliará su declaración hoy jueves.
1: Eduardo Medina Allende, su abogado defensor, insiste en que su cliente es inocente. Se sospecha que Faceta ayudó a Claudio Barrelier.
0: Sudáfrica sorprendió a Corea del Sur. Ganó 1-0 y pasó como segundo del grupo A.
1: Capelo Maseko anotó el único gol del partido. El seleccionado africano deberá enfrentar a Canadá en la siguiente ronda.
0: ¿Cómo está Tapelo?
4: Bien, Tapelo.
0: ¿Está más seco?
4: Tapelo.
0: Bueno, 3 grados 5 décimas a esta hora, máxima para hoy.
1: 18 grados 83, ¿Bobby? El porcentaje de humedad. Vamos a tener cielo despejado en Córdoba y en el país, 7 de la mañana, 5 minutos.
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7 de la mañana, 11 minutos. Espabilate, amor. Ya llega el profe en minutos. Alex Ubago, esa vive en mí. Vamos a las calles de Córdoba. Hay demoras en este momento. En Julio Arroca, desde Misiones hasta Artigas. Y también en calle Caseros, desde Paraguay hasta Corro. Si podés, guiño, guiño, evita la zona.

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0: cuarta.
1: Messi, trae tortas si te sobró de ayer. 39 pirulitos, el que te conté.
2: Qué lindo, festejo bueno, de todo el mundo, toda parte del mundo saludándolo.
1: El frío no se va de Córdoba, gente. Los 3 días con chances de nieve en una sola semana. Se viene un pronóstico de mucho frío. A esta hora 3 grados 5 si estás arrancando.
2: Exactamente, y se va a extender esta probabilidad de nevadas hasta la semana próxima, hasta el 2 de julio.
1: ¡Ay, chiquito! Podrían repetirse nuevos episodios de nieve o agua-nieve en las sierras cordobesas.
0: ¡Ay, qué lindo!

0: Necesitamos un gamulán, esos que usa Ciro en Cosquín Rock.
1: Tiene uno rojo.
0: No tenés gamulán, papuchi. No tenés gamulán.
1: Tremendo.

0: es el profe.
1: Pero viene el tipo.
0: Hola, hola, Fercho.
1: Hola, Fernando es él.
2: Sí,
1: porque María. Titubió para saludarlo.
2: Hola, bueno, vos, che,
0: ¿cómo
2: chico?
0: Chiquitito.
2: Sí, vos, che, chico, dale.
1: Chiquitito, vos el del fondo. Chiquitito, el que siempre pide la goma al del lado.
2: No.
0: Bueno,
2: no,
0: y saludo también a la clase querida, a los padres, a las madres, a las solteras y a los solteritos.
1: ¡Yuhu!
0: ¿Cómo están, chiquitines de la vida?
1: ¿Cómo lo trata este fresco?
0: Me trata bien, dire. Me emponcho, camiseta térmica, como cuatro capas de
1: una cebolla. Le cuento que tengo ganas de irme a la fiesta del poncho ahora en Catamarca.
0: Sí.
1: Así que le voy a traer un poncho. Varia me pidió uno y le puedo traer un ponchito.
0: Me encantaría.
1: ¿Le puedo traer?
0: Me encantaría que se use más el poncho.
1: Son caros los ponchos de alpaca, eso.
0: Son hermosos.
2: Qué lindo.
0: Me gustaría mucho que se usen más los ponchos.
1: Pero te voy a decir una cosa. En los Sunset, esos Sunset tipo nada.
2: De, se reusan.
1: De Punta del Este.
2: Se reusan.
1: Se usa mucho el poncho en el parador, esos que hace frío a la tardecita.
0: Sí.
1: Es la moda argentina.
0: Es la moda, sí. Y Jamiroquai tiene unos ponchos hermosos.
1: El poncho de Jamiroquai.
0: Son terribles.
1: Porque en esos paradores así donde baja el sol y se empieza el fresquito, que son muy políglotas.
0: Sí. A mí me encanta el
1: gente
0: poder.
1: De Europa, ¿sí?
2: Estamos bajando la temperatura.
1: Les gusta el poncho argentino.
2: Sí, qué lindo.
0: Es que es exótico el poncho.
1: ¿Él? ¿Parea?
0: No, no, el
2: como
0: poncho.
2: Usted, exótico.
0: No, no, los ponchos de alpaca que usted dice, Dir, tienen unos diseños que son muy, muy lindos.
1: Son hermosos.
0: A mí me gustaría usar uno, pero la verdad no me animo.
1: No se animo, ¿sabes?
0: No me animo, bueno, lo tengo que decir.
1: Chicos,
2: ¿y eso que
0: me
2: tiene
0: encanta
2: porte
0: y no
2: todo?
0: Me animo, bueno,
1: para,
0: ¿qué quiere? Sí, lo
1: para,
0: digo.
1: Cuando
0: no me juzguen.
1: Está bien, chicos, está bien. Atención alumnos, cuando el profe haga la pregunta hoy, responde la pregunta y le dan ánimo para que se anime a usar poncho.
2: Bueno, ahí está.
1: Porque yo le voy a traer un poncho de Catamarca y él lo va a lucir en las redes sociales.
0: Los chiquitines me dan ánimo y los papás y las mamás me hacen una transferencia para ayudar a comprarme el poncho.
1: Le dejamos el alias.
0: El profe Mangue.
1: El profe. comegratis.com. Bueno. ¿Cuál
0: bueno, atención, queridos chiquitines, familia querida. Por cuatro entradas a los cines.
2: ¡Vino!
0: Hoy jugamos al pasapalabra.
2: Muy bien.
0: Bueno,
2: ¿qué trae, profe?
0: Atención.
1: Hay un bache.
0: Caja con decenas de partecitas de diferentes formas e ilustraciones sin sentido y que pone a prueba la habilidad para poner cada uno en su posición exacta y formar una imagen.
1: Bueno, pero lea bien porque está haciendo voz rara. No, los chicos no lo entienden.
0: Sí, es la voz así.
2: ¿Cómo es la pregunta?
1: Estamos motivados.
0: Caja con decenas de partecitas de diferentes formas e ilustraciones sin sentido y que pone a prueba la habilidad para poner cada uno en su posición exacta y formar una imagen. Contiene la letra C, chiquitines.
1: Ah, ya sé.
0: RFA.
1: Sí.
2: Contiene la letra C. No es que empiece con.
0: Exacto.
2: Con C, ¿eh? Ojo, ojo,
0: contiene.
2: Ese detalle. Contiene
1: no,
2: la letra C.
1: Pero también puede ser.
2: Ah, pues si no, preferiría empieza con la letra C.
0: Claro, claro. Contiene la letra C.
1: Sí, yo tenía cajas de esas. Me ponía a armar los días de lluvia.
2: Qué lindo.
0: ¿Demoraba mucho?
1: Oh. Sí, demoraba mucho. Sí, porque eran esos grandes, que las piecitas.
2: Mil piezas.
0: Y después lo hacía cuadro.
1: Son
0: estaba bueno eso.
1: Son
0: hacer cuadro.
2: Esos son geniales. Con mi hermana hablábamos de eso ayer o antes de
1: la hacer parte cognitiva de los chicos.
2: Claro, trabajaba un montón. Sí. Para los grandes también.
0: Sí.
1: Bueno, a ver, a las 7 de la mañana, 25 minutos, nos vamos al.
2: Himno de los.
0: Despabilados.
3: Me gusta el olor que tiene la mañana.
4: Hola, soy Bianca del Colegio Luis Manuel Flores. Y la respuesta que es un rompecabezas. Chau, me quiero ganar las entradas, por favor, te lo pido.
0: Ojalá que sí, Bianca.
1: El poncho, chicos, aliéntenlo.
5: Hola, profe, hola, grande. Soy Alfon del Colegio Fasta Villa Alcadística.
1: Hola, Alfon.
5: Y la respuesta es rompecabezas o puzzle. Chau, es feo ganarme las entradas, despabilé.

0: Te amo.
1: Chicos, vienen bastante pecho frío, con el poncho para el profe.
2: Claro, aliéntenlo, profe.
1: Pues no se va a animar.
3: Pero si me alientan, traigo un poncho.
0: Ponete un poncho.
2: ¡Eso!
1: ¡Ese!
2: Ahí va.
1: Van a ganarlo.
4: Hola, soy Sofi, voy al colegio Juan Mantovani y la respuesta es rompecabezas. Dale, profe, usa el poncho. Despabilate, amor.
1: ¡Ese! ¡Vamos,
3: gracias,
1: Ale!
3: Por el apoyo. Ah, muchas gracias.
1: Sí, sí.
5: Hola, soy la Violeta Macet y la palabra es rompecabezas. Profe, ponete ese poncho.
3: Vamos, bueno, que... bueno, gracias por el
6: Hola,
3: aguante.
6: Hola, soy Julia, voy al pie de décimo y la respuesta es... Rompecabezas, ponete el poncho.
1: Ay, los pies. Profe, le han puesto hasta unos cuernos en la cabeza, no se va a poner un poncho.
7: Si yo me rompo cabezas, anímate a usar el poncho. Soy Benja.
3: Gracias.
1: Vamos, Benji.
8: La respuesta es...
9: Hola, hola, Fede, hola, profe.
3: Hola.
9: La respuesta es... Rompecabezas, chau, despabilate, amor.
3: Chau, despabilate, amor.
9: Sí.
10: Hola,
1: soy
10: Manuel,
9: la respuesta es rompecabezas.
1: Eso.
3: Muy bien.
11: Empieza con el dedo.
12: Hola, soy Valentina. Voy a la vez de dinero y la respuesta es rompecabezas. Chau, espabilate, amor.
11: Y después lo hacía cuadro.
12: Ponete el poncho, profe.
13: Vamos, que sí. Pero sin ti no tengo nada.

0: Noir.
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0: Gracias, Gloria. Gracias, Piero. 7:37, unas callecitas.
1: Hay demoras en este momento. Avenida Colón, cargadísima desde Enfermera Clermont hasta Santa Fe. Si podés, evita la zona.
0: Cuando decía Enfermera Clermont, ¿qué? Es como que me grafico todas las madres de hoy. Estamos todas de Enfermeras Clermont, porque chiquito con moco, con tos, con gripe. Sí, hay una entrada de un virus raro.
1: Respiratorio
0: provoca...
1: es tremendo.
0: Sí, sí, respiratorio, ese está en auge.
1: Y sí, es típico de la época.
0: Y ahora hay otro que provoca como, bueno, malestar estomacal.
1: Ah, mira ese.
0: Sí, sí, la doctora juguete soy.
1: Ay, doctora juguete.
0: ¿Querés jugar conmigo?
1: No, no, después otro día con más tiempo.
0: Buen día, Agos y Sofi.
2: Buen día.
0: Dígale al profe que se ponga el poncho, que no sea tan, tan soquete. Sí, le.
2: Profe, ponete el poncho.
1: Vamos, profe, ponete el poncho, profe.
0: Poncho con una joguineta abajo.
1: Claro.
0: Bueno, ¿de qué hablaba el profe esta cajita con partecitas de diferentes formas? ¿Qué era?
2: El rompecabezas.
1: Muy bien, las chiquis.
0: ¡Yuhu! Chiquis, ¿a qué cole van?
2: Al colegio de los niños deportistas.
1: Bien, bien, bien. ¿A qué grado van? ¿A qué grado van las chicas?
0: Están en el Uritorco.
2: Yo voy a sexto y yo voy a tercero.
1: ¡Ah, ay, muy bien!
0: ¡La queremos! Díganme que llevan sopa hoy de merienda. Sopa en un tupper.
2: No, no llevamos sopa.
0: No, ¿qué llevan?
2: Yo llevo pururú y...
0: ¿puré?
2: Y galletitas. ¿Y vos? Yo llevo
0: tarta
2: y pururú.
0: Oh, ¡ay, cómo la
1: rico!
0: Amo. Es muy buena esa del pururú, ¿eh? Es
1: genial.
0: Barato, te compras una bolsa de maíz pisingallo y tenés pururú hasta Pascua.
1: 28 de diciembre.
0: Las queremos, diosas.
2: ¡Chao!
1: ¡Beso!
0: ¡Chao, mis amores! ¡Decí purú! ¡Chao! ¡Decí pururú!
1: ¡Pururú!
0: ¡Ay, qué linda, qué lindo que te sale!
1: Decí vos. Pochoclo.
0: Pochoclo.
1: ¡Ay, esa boquita! Ah,
0: si querés te digo localidad de Pocho.
1: Pocho.
0: Búscamela.
1: Decí Tulumba. Tulumba.
0: Tumbada. Búscamela la localidad de Pocho, que nos escuchan un montón. Podríamos darles el tiempo ahí, ¿eh?
1: Sí, ya lo vamos a hacer.
0: Bueno, a las 7:40, 40 minutos. Juana la Loca.

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2: Arriba, arriba, arriba. Vamos a bailar en el pie.
3: De pie, como se pueda, con todas las, así, con capa más capa más capa, con dunas de lana. Disfrazate de duna de lana y salí al día, que todavía es de noche, pero
4: Como no, una ovejita, bien lleno de lana.
3: ¡Ay, ovejita! Bueno, el que va a estar como un correcamino es Colapinto, porque no todo es el mundial, chicos. No todo es el mundial.
4: Así es, correcto. Franco Colapinto corre este próximo fin de semana. El Gran Premio de Austria de la Fórmula 1 se llevará a cabo desde el 26 al 28 de junio en el circuito Red Bull Ring de Spielberg. El piloto de la escudería Alpine buscará sumar más puntos, por supuesto, luego del desempeño que tuvo en Barcelona. ¿Cómo es el cronograma que se viene para los próximos días? Mañana viernes tendremos la práctica libre. Sábado 27 de junio, práctica final y clasificación a las 11 de la mañana. Y el domingo 28, cierre del fin de Franquito Colapinto, tendrá la carrera principal a 70 vueltas a las 10 de la mañana. Ahí está pasando. Está precalentando.
3: Acá en la Alvear.
4: Ahí está.
3: Déjalo más adelante que te van a poner multa a partir de las 8.
4: Está practicando, Franco. Ahí está.
3: Ahí está frenando con la zapatilla.
4: Ah, oh, qué groso se le permite.
3: Mira, se puso una. Está buena, ¿eh?
4: Así que bueno, reiteramos, el próximo fin de semana Colapinto tendrá oportunidad en el circuito de Red Bull Ring de Spielberg.
3: ¡Qué bueno! Colapinto, dale, a ver si se le encuentra de nuevo a la China por ahí. Copita flauta con esta cancioncita para arrancar. ¿Copita flauta de qué? ¿Qué le vas a poner a la copita? Un matecito. El matecito de Colapinto que sería 90.000 pesitos.
4: Qué lindo, un buen.
3: De algarrobo.
4: 3 grados 5 decimos a esta hora en Córdoba capital.
3: Máxima para hoy 18. Arranca nomás, sol radiante en Córdoba.
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0: Personaje de la literatura del cine, un muñeco de madera que cobra vida y al que le crece la nariz cuando miente.
1: Piñón fijo.

0: que se hicieron las 8 de la mañana. ¡Ay, qué friazón! Mirá qué hermoso que se puso ese amanecer, Varea.
1: Qué lindo que está, linda la mañana como vos.
0: ¡Ay, para un mate bien cargadito con peperina!
1: Peperines.
0: Metele un cantero al mate de yuyos.
1: Un burrito, unas hojitas de burro.

0: A las 8 de la mañana en punto. Estos son los principales títulos en el despabilate amor de la HIT. El PRO ahora sumó un proyecto de moción de censura contra Adorni y escala la tensión.
1: El senador Groelin encabeza hoy la sesión en Cámara Alta. La iniciativa se votará en la sesión prevista en el Senado y es el gesto más contundente hasta ahora por parte del partido fundado por Mauricio Macri.
0: La provincia envió el proyecto de ley antibúnker que como medida extrema llegará a demoler casas narco.
1: La iniciativa apunta a los edificios abandonados que se usan para distintos delitos o son un riesgo de seguridad.
0: ¡Brasil! ¡Fica mucho longe de aquí! Goleó a Escocia y se quedó con el primer puesto del grupo C, garocheo.
1: El conjunto de Ancelotti le ganó a su par europeo 3-0 y avanza a 16avos. Neymar ingresó en la segunda parte.
0: ¡Vamos! Cabeza de escobillón. ¿Te acordás cuando tenía el escobillón acá amarillo?
1: Tremendo.
0: Chiquito.
1: Marcaba el último grito de la moda.
0: No te ignoras, garoto. Banana, no te encaroso.
1: Ok, dice que tengan una linda mañana, que se abriguen bien.
0: Que comen un licuadinho.
1: 3 grados 5 decimos a esta hora en Córdoba capital, cielo despejado, 86 el porcentaje de humedad. Máxima para este jueves 18 grados en Córdoba y en todo el país, 8 de la mañana, 2 minutos.
0: Yo siento mucho saudade de vos.
1: Que se vuelvan a abrigar y tomen un rico café.
0: Vagabundo.
1: No les digas vagabundo.
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0: ¡Qué hermoso con este amanecer, Pablo Alborán! Y nos vamos a abrir la figurita despabilada.
1: ¡Qué lindo! Tenemos Figu hoy.
0: ¡Hoy Figu, Figu!
2: ¿Quién nos tocará?
0: Llegó el paquetito. Vení.
1: A ver, tráelo.
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0: Hoy en el Despabilate Amor, la figurita despabilada, vamos a abrir el paquetito.
2: Por favor.
0: Abrí varias.
2: Pásamelo, pásamelo. Con los dientes.
0: Ahí está.
1: Ay, se me aflojó el molar.
0: Hoy, en nuestra figurita despabilada, el cordobés Cuti Romero, por su resiliencia, su historia de vida y de salud.
4: Nombre completo.
0: Gabriel Cristian Romero.
4: Fecha de nacimiento.
0: 27 de abril de 1998.
4: Lugar de nacimiento.
0: Barrio Las Flores, Córdoba, Argentina.
4: Perfil.
0: Diestro.
4: Comenzó a formarse en el humilde Club San Lorenzo de Córdoba, destacando desde temprana edad por su temperamento y liderazgo.
0: Tras un breve paso por Talleres, en el 2016 se sumó a las inferiores de Belgrano de Córdoba, muchos años, casi 17, donde logró debutar en Primera División.
4: También pasó por el fútbol europeo desde el 2022 hasta el presente, juega en el Tottenham de Inglaterra.
0: Eso, me perdí. Seguí.
4: Bueno, mucho antes de convertirse en campeón del mundo con la selección argentina, Cristian Cuti Romero atravesó una dura batalla de salud.
0: Desde los 3 o 4 meses de vida comenzó a sufrir broncoespasmos severos y graves complicaciones en los bronquios. Cuti, Cuti.
4: En medio de la angustia por la salud de su hijo menor y aferrada a su fe, la mamá del jugador decidió recuperar el cordón umbilical del jugador, del Cuti, y llevarlo hasta el lugar más sagrado que ella consideraba.
0: La Virgencita de Alta Gracia, pero el camino hacia la recuperación no fue tan sencillo. El defensor Cuti Romero debió atravesar importantes internaciones, tratamientos con vacunas especiales, 7 años de tratamiento.
4: Con el paso del tiempo, sus pulmones maduraron y logró superar las afecciones que lo aquejaban. Y de no ser así, le hubieran impedido cumplir el sueño de ser un gran futbolista de élite.
0: Eso, por su historia de lucha, su fe, su perseverancia, desarrollo de talento, este cutie, como le llaman en Corea del Sur.
2: Cutie, cutie.
0: ¿Qué significa lindo? Es
4: la figurita despabilada de hoy, Cuti Romero.
0: ¡Eso!
4: ¡Vamos, Cuti!
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0: La portuaria, qué botita que tenía Diego. ¿Cómo es el apellido del de la portuaria? Diego, bueno, Diego, qué botitas que tenía. Beso grande desde Cruz del Eje, Mariana, ahí tentada.
1: Frenkel.
0: Frenkel.
1: Claro.
0: Qué manera de laburar, Sandra.
1: Sandra está trabajando, dice, los escucho desde las 7 de la mañana hasta las 11 de la noche.
0: No, bueno, pero ¡fua! Dice, hoy me toca desde las 7 hasta las 11.
1: Que nos cuentes.
0: Sandrita,
1: si puede,
0: ¿dónde labura?
1: Por favor, Sandri.
0: No, es mucho.
1: Flaffer, los escucho.
0: Sandra, espera, Sandra, quedé traumada con este.
1: ¿Son
0: Sandra,
1: 16 horas?
0: Métele al magnesio, a la vitamina C. Métele a la nafta super.
1: En Resbalín 500.
0: Y dale con el omega, ¿qué más te puedo recetar?
1: En Resbalín 500. Resbalín. Corte 3, sorchola, todo.
0: ¿Pero entra a las 7 y se va a las 11?
1: Eso es lo que no nos quedó claro, que nos estábamos preguntando.
0: Dios mío, bueno.
1: 16 horas.

0: Tremendo.
1: Chicos, me encantan las locuras cuando se tienta, dice, los escucho todos los días desde Cruz del Eje, Mariana
2: sí,
1: Pavón.
2: Ese, justo que yo.
1: Muy bien. ¿Quién más anda por ahí? Roberto Tapia, que nos escucha.
2: ¿Roberto Tapia?
1: Roberto Tapia. Roberto Nicolás.
2: Hola, hola. Flavia y Fer, despabilándome con ustedes en este frío polar. Tremendo desde Alberdi. Muy buena la jornada, dice. No, muy buena jornada para ustedes, ¿no?
1: Para ustedes, y para ustedes muy, también.
2: Y qué buena jornada.
1: Y qué buena jornada, llenos de lana, capas y capas de ropa.
2: Empiecen a pelear acá, dicen, y sí, un friazo el de Alberdi, más pecho frío los de Alberdi, paren acá.
1: Abrazo para Fede López, que me dice, vos con tu frío que te gusta tanto.
2: Ahí tenés, vos sos delegado gremial
1: bueno,
2: del frío.
1: Chicos, me gusta el frío. Hay
2: y si has nacido helado.
1: ¿Qué les vamos a hacer?
2: Ya de la incubadora vos tenías friquito.
1: Ya tenía estufa en la incubadora.
2: No, no te andaba, por eso quedaste así.
1: Bueno, bueno.
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2: Ha llegado el gerente. La palabra que vos estabas esperando a las 8 de la mañana, 28 minutos. Y atención con esto, ¿eh? Fue viral ayer la foto de la rodilla de la hija de Wanda Nara. Y
3: viste,
2: de...
3: por todos lados, por todos los medios. Déjense, un poquito de intimidad de para esa rodilla.
2: Bueno, ya vamos, en instantes nada más vamos a tener una comunicación con la rótula y el menisco de adentro de la rodilla.
3: ¿En serio?
2: Sí, lo que ellos están sintiendo.
3: Pobre.
2: Porque ellos han quedado al descubierto para
3: expuestos
2: toda la humanidad.
3: Ante todo el mundo.
2: Y ellos eran ahí, perfil bajo. Ahí están,
3: en
2: resonando.
3: El interior, ahí, tranquilos, privacidad.
2: Ya vamos a hablar con ellos.
3: Bueno. 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
2: 8:29, escucha.
4: Quiero que oigan cómo suena esta rodilla. Eso es por la rótula.
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0: Mora, tu cárcel, un beso grande. Lore, desde las grutas. Qué lindo el mar de las grutas es él. Deja de reírte, Varea. El mar de las grutas es helado.
1: Sí, es bastante frío.
0: Está tentado, patate. Estás tentado. Bueno, vamos a hacer un rondín de temperaturas. ¿Qué te parece? En Córdoba, a esta hora.
1: A esta hora tenemos 3 grados 5 décimos.
0: Por reírte, ¿eh? Escúchame, vamos a hacer una recorridita.
1: Sí, ¿por dónde?
0: Qué hermoso. Ir a las grutas. Máxima sensación térmica en las grutas, 0
1: grados. ¿0 grados? Muy bien. En Córdoba capital, máxima para hoy, para este jueves, 18 grados.
0: Solcito radiante en este invierno.

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0: Dame primaveritas. No hagamos primavera en invierno, ¿eh? Se van para adentro, se van para adentro. Bueno, vamos a tener una comunicación especial en minutos nada más. Ahora, ya, nos metemos a la rodilla de la hija de Wanda Nara, de Francesca, y escuchamos a su rótula y a su menisco. Entramos a la rodilla.
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3: Bueno, vamos a entrar en la rodilla. Es una locura esto, lo que estamos viviendo en este momento, porque nos vamos a adentrar, a hacernos microscópicos, así chiquititos.
0: En tiempos que corren hemos logrado la palabra de la rótula, del menisco, y vamos a entrar a la rodilla de la hija de Wanda Nara, que ayer se mostró por todos lados.
3: Claro, hay una disputa entre los padres, pero mientras tanto queremos ver cómo están la rótula y el menisco.
0: Claro, porque hay disputas de abogados. Parece ser que Wanda le dice: vos la llevaste a otra kinesióloga, traumatóloga, la chiquita, yo le hacía un tratamiento, bam, bien,
3: un montón,
0: bam,
3: pobre
0: bien.
3: Criatura, expuesta de acá para allá, una foto de su rodilla que se fue divulgada en todos los medios a nivel nacional e internacional, tremendo.
0: Escuchá, a ver, ahí abajo, ahí habla la rótula. Che, menisco, ¿qué onda todo este quilombete de afuera?
4: No sé, rotulita, culpa tuya que andas echando moco, Francesca. Camina medio de cotés y queja la piba. Mauro quiere operar y Wanda mandarnos a fisio.
0: ¡Ay, menisco! Unos masajitos quiero yo. Estoy fundida, detonada. Esta Wanda me manda equitación, ballet, gimnasia artística. ¡Ay, no doy más!
4: ¡Ay, rotulita! Tenemos más laburo que los abogados de los padres.
0: ¡Ay, menisco! Escuché que andaron mostrando fotos nuestras íntimas. Exhibieron resonancia magnética.
4: ¡No!
0: ¡Toda nuestra intimidad!
4: ¡No! Esa es la China. Esa es la China. Me la juego. Es la China. Wanda jamás haría eso. ¿Viste lo que le hicieron en la oreja a la criatura, no?
0: ¡Ay, menisco! Capaz me hubiera convenido ser codo, la puta.
4: ¡No! A mí me hubiera gustado ser el paladar. ¿Viste lo rico que come la criatura? Todo preparado por Chef, Master Chef. Todo sabroso, saludable, riquísimo.
0: ¡Ay! Le debe cocinar betular a la desgracia de...
4: ¿Qué te parece? Yo fantaseo con ser cuello, con los perfumes que usa Francesca.
0: Ay, pensándolo así, me hubiera preferido ser el sobaco de la nena. Esos desodorantes exóticos que usa.
4: Ay, rotulita.
0: Chicazo.
4: Rotulita. Viendo la viaba que nos han pegado, hubiera querido ser el trapo de piso del living de la casa. Ahí nada de pasarle lavandina, todo de... Es todo lavanda, le pasan perfume.
0: Ay, menisco. No te cuento las que usa la nena, la Francesca, porque si no, también me hubiera gustado ser...
4: ¡No, no, no, no, no!
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0: cómplices cuando duermes. Buen día, despabilate. Créanme, me han hecho reír con esa rodilla. Tengo el día hecho. Gracias, Mari de Altagracia. Gracias, Debo, querida. Juan Román, ¿cómo los queremos? En Alberdi dice, corazón de Córdoba, capital, epicentro del frío invernal.
1: Lourdes Patiño también, María Urfini.
0: Beso, María.
1: Preguntando, Lili.
0: Desde la Muni de San Antonio también, Lourdes, un beso grande. Lili, decílela. ¿Dicen? ¿Dice?
1: Dice.
0: Dice. Sí, nene. Basta que nos echan.
1: Basta.
0: Basta.
1: Basta.
0: No tiren de la soga,
1: ya
0: ¿eh?
1: Estamos.
0: No tiren de la
1: Listo,
0: soga.
1: Listo, Sufi.
0: Muchas gracias. Azucena en Cuesta Blanca está helado. Saludame, está helado.
1: Vamos, Azucena.
0: Chao. Me voy a la médica.
1: Y al río ahí en Cuesta Blanca.
0: Me voy a la médica de la hernia de disco. Me has herniado, Fernando.
1: No me eches la
0: Estoy
1: culpa
0: herniada.
1: De tu hernia. Las cosas que habrás tenido en la vida, los trayecto para que saquen esas hernias.
0: Llega Andrés Mansur. Gracias, André Moya, musicalizando como los dioses, bebé.
1: Gracias, Martín Brasca, en la producción de Profi Más.
0: Gracias, Fede Albarenque, por el dato despabilado. Gracias, Fernando Barea.
1: Gracias, Flavia Iroz.
0: Gracias, Andrés Mansur. Sur por venir con esa energía, aunque haga frío. Te amamos. Gracias, oyentes, por tanta compañía en este club del pico y la pala.
1: Los queremos. Hasta
0: Algún
1: mañana.
0: Algún día vamos a ser herederos y la que te parió.
2: ¡Esa! ¡Amén!
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¡Qué temón! Es Smash Mouth con el tema All Star. ¿Cómo andan, amigos? 9 de la mañana, 4 minutos, para decirlo correctamente, en este 25 de junio. ¿Qué tal la vida? ¿Cómo andan? ¿Al solcito se la pasa mejor? ¿Hay algo de sol? Nos espera una tarde linda por delante. Estamos por lo pronto arrancando este segundo capítulo de la mañana. Después del despabilate nos encontramos nosotros acá para poner canciones, compartir todo lo lindo de una mañana larga que se va a prolongar más allá del mediodía con linda música juntos acá en Cadena Hit. ¿Qué comentan de bueno? ¿Algo o no? ¿O puras penitas, nada más? Mucha hernia en la radio. Me acabo de enterar de Fly y le digo, che, ¿pero qué te pasa con las hernias de disco? Estamos todos con los herniados de disco. Se tendría que llamar, en vez de Cadena Hit, en la radio, en vez de Cadena Hit, herniados de disco, FM. Es un poco largo el nombre, la verdad que sí, pero no puedo creer. Lo que pasa es que ella tiene arriba y yo tengo abajo, así que estamos como repartidos. Nos faltaría uno que tenga el medio. Uno que le agarre justo en la espalda media y ya está cartón lleno. Bueno, soy Andrés Mansur, por si no me conocen, algunos. Hola, ¿qué tal? Está Fer Rojas en la producción. Marianita no viene ni hoy ni mañana con previo aviso. Así que nada, nos vamos a hacer el aguante juntos. Uy, qué infumable vas a estar. Ya los estoy escuchando. No, les juro que no me voy a poner infumable. Voy a hablar lo justo y necesario. Voy a ser acotado. Depende, ¿viste? El momento. Porque por ahí sí, como me embalo o me hago... Yo soy larguero, ya me conocen que soy larguero. Y depende de lo que hablemos. Y si no, bueno, cancioncitas, salidas así como más de pic, pic, pic, pic, un punteadito. Vamos a ver con qué nos sorprende y cómo nos va hoy y mañana que estamos juntos. Nos tenemos para compartirnos así en exclusividad hoy y mañana en Hermosa Mañana. Contame vos cómo anda todo por ahí, dónde andás, alguna cosa que tengas ganas de expresar. Hoy expresión libre, ¿viste cuando le agarrabas a la maestra cansada en la escuela y te decía, chicos, hoy expresión libre? Redacten ustedes un texto, le hacen un dibujito y expresión libre, de lo que quieran. Y ella se sentaba ahí, pobre mujer, ya harta en esta época, deseando las vacaciones de julio. Así que expresión libre, yo te propongo que con esa idea me escribas algo al mensajero. Algo que quieras hablar con alguien, que no le hayas contado todavía a alguien y lo tenés ahí como para que salga de la boca. Expresión libre y vamos de a poquito arrancando nosotros en este día. Ya estamos llegando a julio. Espero que hayas pagado todas las cuentas y que esté todo en orden. Buen día.

Sonando Manuel Turizo, te hacen falta dos. Bisbal, antes convivir así es morir de amor. Temazos para ir arrancando nuestra mañana. 25 de junio, aquí estamos en cadena Hit. 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Nos encontrás también en nuestra web. Nos podés escuchar directamente por la página cadenaeat.com. Ahí tenés el reproductor. O si no, la aplicación, que es bárbara, porque directamente abrís ahí tu celu y nos pones como una radiecito portátil y vamos por todos lados de la casa mientras vas haciendo cositas, te levantás del cuarto, pasas por el baño, la ducha, ¿eh? Aunque viste que decían cuando éramos chicos que no había que ducharse con las radios, creo que los celulares supongo que ahora se la bancan más el tema de la humedad, pero cuando teníamos el radio grabador antes, no te podías meter supuestamente con la radio o el radio grabador o lo que sea, porque el vapor lo arruinaba. No sé, los celulares, si son a prueba de agua, me parece que está todo bien, que podés, que ya como que pasamos esa desventaja tecnológica. Bueno, estamos en esta Córdoba que, como te decía, viene linda, pinta lindo el día hoy, a pesar de los 3 grados escuetos, mezquinos, que tenemos a esta hora. El cielo despejado, vamos por una máxima muy prometedora, 18 grados, con sol lindo en Córdoba. Un beso grande para la gente de San Marcos Sierras. ¿Cómo andan por allá? Nos escuchan también, sé que un montón, así que besos gigantes. San Marcos, 5 grados, pero con sensación térmica de 3 grados. Va a estar soleado, va a estar hermoso hoy en San Marcos Sierras. Una máxima de, como te digo, 18, igual que Córdoba Capital. Genial. Y en Yacanto, San Javier, Yacanto tras las sierras. 4 grados a esta hora, también hay sol. Debe estar precioso el valle de Tras las Sierras, con 16 grados de máxima para hoy. Así que lindo, en líneas generales pinta bien el día. Son las 9 de la mañana, 14 minutos, hacemos cafecito con leche, andan bien, le metemos carbohidratos. Viste que hay días de frío que vos decís, bueno, no, está todo bien con la palta y el huevo, pero hoy necesito un criollo. Hoy un hojaldre que me pegue así bien en el pecho y me dé calor interno, para que no tener como nada, los dedos fríos y no, y los deditos del pie fríos. Bueno, se abría bien, pero tampoco tanto, porque va a estar linda la tarde, para que después no andes ahí como un equeco cargando un montón de cosas, y vamos preparando nuestro día. La música que nos acompaña ahora en Cadena Hit, Cadernia Hit. Me dice acá un oyente que se tendría que llamar, me encantó. Cadernia Hit, en vez de Cadena Hit, todos los herniados de disco. Cadernia Hit, hoy en Cadernia Hit, a las 9:15, no te va a gustar.

0: Sabrina Carpenter en la radio. Una linda canción, se llama House Tour, lo que estamos escuchando. 9 y 20 de la mañana. Aquí estamos, hermosa mañana por Cadena Hit.
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0: Bueno, vamos a leer los hashtags de la mañana para arrancar con un panorama de lo que hoy es noticia. Hashtags en hermosa mañana. El primero, tremendo sacudón. La verdad, una noticia tristísima con la que nos estamos levantando hoy. Un sismo en Venezuela con una cantidad impresionante de muertos, desaparecidos. A medida que vayan removiendo escombros y apareciendo más personas, la cifra, evidentemente, de personas muertas va a aumentar. En Venezuela, 170 muertos. Están contabilizando un millar de heridos. La presidenta a cargo, Delcy Rodríguez, confirmó la cifra de víctimas luego de dos potentes sismos de magnitudes 7 grados 2 y 7 grados 5. En la escala de Richter, buscan a sobrevivientes. Se esperan más daños, como te decía, a medida que vayan avanzando las labores de rescate. Argentina ya ofreció ayuda humanitaria. Numeral 2x1, diputados aprobó el pago a fondos buitre y también dio media sanción al super rigi, que es como un...

Sin fin, en el marco de la causa que investiga el femicidio de Agostina, van a indagar otra vez a Faceta y a Soledad Andriani. Se trata del amigo, Faceta, y la exnovia de Claudio Barrelier, el principal acusado. Se encontró también otro dato importante, ADN de Barrelier en el cuerpo de Agostina. Se encontraron rastros de ADN de Barrelier, por lo que está complicadísimo, más allá de todas las pruebas que lo incriminaban. Bueno, las defensas del amigo de Barrelier y de su exnovia ofrecieron que ellos declaren. Además, se realizó un peritaje interdisciplinario a Barrelier, el acusado, que determinó que comprende cabalmente sus actos. Y el último hashtag por aquí es La Pulga Feliz. Messi agradeció los mensajes por su cumpleaños con un emotivo video en las redes sociales. El 10 acompañó el video con unas sentidas palabras. Dijo gracias a mi país y a todo el mundo por tantos saludos. Cada año se superan y me emocionan más. Saludadísimo Messi por todo, famosos, no famosos, gente que le mandó saludos a través de sus redes sociales, aunque él nunca lo fuera a ver, chicos que mandaron también sus saludos a Messi y que los papás lo filmaron. Bueno, nada, la locura de Messi en medio del Mundial y de este Mundial que marca también obviamente un punto de inflexión con sus 39 años cumpliditos en el día de ayer. Bueno, son las 9 de la mañana, 23 minutos, un panorama fugaz, rapaz, por lo que es noticia en el día de hoy. Vamos ahora con Valentino Merlo, el tema se llama Tan Difícil. Con este sonido cumbianchero, vamos saludando a la gente que está a esta hora laburando en depósitos, especialmente herreros, los que están laburando en talleres mecánicos, los que están bajo un tinglado helado que hace más frío adentro que afuera. Buen día para ustedes. Esta canción va para darles un poco de calor.

0: Le metimos un continuadito de música alegre para levantar a los que vienen todavía refregándose los ojos, los que no se terminan de despertar, aunque a las 6:30 sonó el despertador. Pero bueno, la pachorra es total. Lucra y la T y la M. El tema se llama Bebé. Son las 9:30 de la mañana.
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Ochoa, ¿se puede ver la radio por internet? Esto lo manda Pablito, los amigos de los mecánicos. Sí, amigo, escúchame. Se puede escuchar por internet. Vos entra a www.radiojovenmendoza.com o radiojoven.online y ahí tenés diferentes links. Uno de ellos es Twitch, otro es Kicks, otro es la radio. La podés escuchar, la podés ver. En la página está todo. Buenos días, caritas de frío, buen día, pasate a Aero Smith. Buen día, Goody. ¿Fueron a ver tu Story 5 o no? 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Buen día, ¿cómo estás? Yo acá escarchado al lado de la radio. Hola, Marquitos, Moisés, bienvenido, mi hermano, bienvenidos a todos. Arrancamos Radio Circo Show, la verdad que sí, que frío. Pase, amigo, pase.

Buenas canciones con las que estamos arrancando este día muy frío en nuestro departamento. Tiene que hacerlo el frío, mijo, tiene que hacerlo. Pero mientras tanto hay que aguantarlo, ¿viste? 6 grados tenemos según el pronóstico meteorológico nacional, la sensación térmica es de mucho menos, es de 3 graditos, la máxima va a llegar a los 17 grados. Para mañana, viernes, ya fin de semana, bastante parecido a hoy, poquito menos de frío a primera hora de la mañana a esta hora. El sábado más frío, un domingo muy frío. Bueno, y julio se presenta con temperatura ya bajo cero, la primera semana de julio. ¡Ay, la primera semana de julio! ¡Mamita! ¡Dios mío! Hola, Diana. Buen día, buen jueves para vos también. Hola, Miki. Feliz jueves también. ¿Cómo la están pasando con el frío? ¿Están viendo el mundial o no están viendo el mundial? Escuchás los medios mexicanos y ya son campeones del mundo, ¿viste? No, buen día, buen día, buen día, buen día, buen día. 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

Qué buena música para empezar el jueves, Pablo, así da gusto. Buen día para vos, yo también, mucho frío por acá. Te repaso las mínimas de la ciudad o te sigo poniendo musiquita. Vamos a hacer step aerobic. ¿Se acuerdan de los programas de la televisión a esta hora? Cuando vos prendías la tele, habían chicas bailando. Esto, para activarte en el día.

Buena manera de arrancar el programa. La mínima de la ciudad. La mínima de la ciudad. Ya te digo dónde estuvo. La medalla de oro se la lleva con Puertas Negras, que tuvo 6 grados 1 bajo cero. En la ciudad la mínima registró 2.7 bajo cero, Boven 4.8 bajo cero, Carmenza 2.6 bajo cero, en el Faraón 3.5 bajo cero, 3.9 en el Juncalito. La Escandinava tuvo 5.6 bajo cero, que tuvo medalla de plata. El Matadero también tuvo grandes mínimas de 5.4 grados bajo cero. Atención para la primera semana de julio. Preparen la frazada, las bolsitas de agua caliente. Los calzoncillos largos. Queridos amigos, bienvenidos, buenos días. Esto es Radio Circo Show.

0: Oh, viene llegando gente. Viene llegando gente. Ya, hombre grande, señor. ¿Para qué ande de asado un miércoles? Bebiendo de esa forma. Por favor. ¿Cómo anda, señor? ¿Qué dice?
1: Acá estoy mal.
0: Sí, lo veo mal. Lo veo mal.
1: Tuve un esta noche.
0: Pero, ¿le parece bien, hombre grande, un
1: sí,
0: miércoles a la noche?
1: Perfecto. Lo que no está bien es de ahora. La noche estuvo perfecto. Sobresaliente, diría yo. El tema de hoy son las consecuencias, que no.
0: Bueno, ¿cómo estuvo el asado anoche?
1: Estuvo lindo, la verdad.
0: ¿Los asistentes me puede dar la lista de buena fe?
1: El presidente.
0: Es la lista de Scaloni esta la que vamos a dar.
1: El presidente.
0: Sergio Zavala.
1: Se clavó un asado, Sergio Ceferino.
0: Costillas de 8
1: las
0: centímetros.
1: Costillas de León, tremendas esas costillas.
0: De 8 centímetros.
1: Yo creo que no vamos a volver a repetir esa costilla, no sé por qué. No sé lo que hemos comido antes, pero.
0: Tiene una teoría el presidente de la institución, Distrimax. Que es la costilla, tiene que, cuando vos la cortás, tiene que medir 8 centímetros. Se va a la carnicería con un centímetro. Y
1: eso
0: mide 8 centímetros. Ni 8.5, ni 7.5. 8 centímetros.
1: Vi que puso unos chorizos, uno colorado y uno un poquito más rojo. Y le digo. Vi que bueno, le pregunté lo que le pregunté y en el tono que le pregunté te va a responder mal.
0: Sí, sí, sí.
1: Y le digo, ¿por qué el chorizo aquí está más colorado? Porque está más caliente. Es que pregunta chota, ¿no? Porque está más caliente.
0: Sí.
1: Y me explicó que uno tiene más pimiento. Que, bueno, Sergio Ceferino al arco, como presidente.
0: Sí.
1: Lo secunda lateral por izquierda Carlos Alberto
0: Zavala.
1: Lateral por izquierda, lateral por derecha, Leandro
0: Durán.
1: Los centrales.
0: Poca proyección los laterales.
1: Pero te van a aguantar.
0: Cumplidores, llegan hasta la mitad de la cancha y vuelven.
1: Para los centrales.
0: Claro, a ver.
1: Ángel Andrés.
0: Sí.
1: Ángel Andrés Aliaga, el central. Ajá. Central de peso.
0: Sí.
1: El Cuti Romero. Es el Cuti Romero, Otamendi, todos juntos. y el otro central, Pablo Javier.
0: Estaba Pablo Javier.
1: Pablo Javier,
0: qué lindo central. Asado que se han comido, amigo.
1: Al mediocampo, un poco para distribuir el juego, Gustavo Galeano.
0: Ajá, Gustavo Galeano, un tipo de luz.
1: Distribuir el juego con quien les habla.
0: Ajá.
1: Yo, más tirado jugando de más de
0: doble cinco.
1: Más de polo ahí, viniendo, haciendo el esfuerzo.
0: Sí.
1: Y después tenemos, bueno, a los que le dicen media punta.
0: Ajá.
1: A los dos hermanos, David y Andrés.
0: David y Andrés.
1: Sí.
0: Tipo los mellizos Barro Chiloto.
1: Claro. Y yo no soy como Scaloni, yo lo hago jugar a Julián y a Lautaro Justo.
0: A los 2-9.
1: A los 2-9 que son del exterior, están cuando fuera, que es Carlos Seijo y Fabio Zavala.
0: Está bien, no pusiste a Messi, o sea, no hay un Messi.
1: No, porque Messi somos todos.
0: Claro.
1: Es el tipo.
0: Bueno, lindo asado.
1: Muy bien.
0: Lindo asado.
1: Hablaban mucho de la visita del pastor Verdolac.
0: Ajá.
1: Hablaban tanto a favor como tanto en contra, pero.
0: Sí, en contra porque.
1: Cosas que no se pueden reproducir.
0: Claro, bueno, ayer me ha llamado bastante gente pidiéndome el número personal del pastor Verdolac. Yo no sé si se puede dar, pero yo le daba el número a todo el mundo.
1: Sí, total.
0: Le está explotando el teléfono. Sí. Bueno, lo vamos a traer a Verdolac.
1: Además les confirmé a los muchachos que lo vamos a seguir teniendo.
0: Claro, lo vamos a seguir trayendo a Verdolac. Es interesante también hablar de la parte espiritual. No todo es asado y vino.
1: Claro, esta noche, mañana tengo otro, claro. Está bien, dos asados a la semana, está bien. Cabeza contra la pared. Está bien.
0: Se justifica solo.
1: No
0: se ha asado la semana. A ver, escúcheme, hoy es jueves.
1: Sí.
0: ¿Qué hizo el lunes?
1: No, el lunes. ¿Cómo quise? ¿Para la comida?
0: Sí, a la noche.
1: ¿Tú, Andrea, el lunes? No, el lunes. ¿Qué comí el lunes?
0: El martes
1: que se quedó Andrea. ¿Qué comió?
0: Ajá.
1: Una prelista, todos los.
0: ¿Con un vinito o no?
1: Ah, con un porrón.
0: Claro.
1: Y ayer miércoles asado,
0: el jueves
1: va a ser livianito.
0: Ajá.
1: Livianito como Bolívar de Coronda. Y el viernes vuelvo con los muchachos del Club Banco con el equipo de gimnasia. Ahí, yo te sacaba la cuenta, hay más de 2000 años.
0: Juntos.
1: Juntos.
0: Hay más de 2000 años.
1: 2000 años. No,
0: bueno, amigos, acá estamos en Radio Circo Show, te estamos acompañando como siempre. Vamos a hablar un poquito del Mundial de Fútbol ahora enseguida, cómo andan las cosas. ganó México, ganó Brasil, jugó Neymar. Neymar tuvo palabras muy bonitas para Argentina, para Messi, para... ¡Qué tipazo que Neymar! Te dan ganas de darle un abrazo. Y bueno, nada, eso. Quédate con nosotros. Vamos a estar jugando, por supuesto. Tenemos las gorras de la regional, tenemos vino la regional.
1: No, yo paso.
0: 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Vamos a hacer algo con Boulevard Bebidas. Guarda. Suenan los Babasónicos a esta hora. ¿Cómo eran las cosas?

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0: Ya no llores más, ya no llores más. Corazón de cristal, suena el amigo Abel Pinto junto a los genialísimos Pericos. Bueno, muy frío en Alvear, muy frío. Yo les iba a decir que me buscaran los resultados de los partidos de mañana, si, de ayer.
1: Sí, para. Si vos sabés los resultados de los partidos de mañana, decime que va a jugar, que va a salir la quiniela, ya me voy.
0: ¿Quién juega mañana?
1: ¿Quién juega mañana, querés saber?
0: Sí, si querés te los digo, los resultados mañana.
1: ¿Curazao?
0: Vengo errándole a todos los resultados.
1: ¿Curazao con qué esta bandera que es?
0: Creo que le acerté a Argentina el primero, nada más, el 3-0.
1: A las 7. Bueno, ¿juega Ecuador-Alemania? Lindo partido.
0: ¿Ecuador-Alemania?
1: Y Alemania va a jugar con todos los suplentes.
0: Sí.
1: ¿Japón-Suecia?
0: Pará, vamos con hoy. ¿Para qué?
1: ¿Eso es hoy?
0: Ah, eso es hoy.
1: Hoy.
0: Alemania-Ecuador. Japón-Suecia. Buen partido.
1: Claro.
0: Japón-Suecia.
1: Vamos a las 5 de la tarde. Ahora empiezan a haber dos partidos a la misma hora.
0: Sí.
1: A las 5 de la tarde de hoy. Curazao-Costa de Marfil.
0: Sí, partidazo. Se para el mundo, ¿eh? Se para el mundo. Curazao-Costa de Marfil. Sí.
1: Vamos, pongamos la novela. A la misma hora, Ecuador-Alemania. Alemania. Todo a la misma hora. A las 20.
0: Sí.
1: Partidazo. Japón-Suecia. ¿Cómo está este grupo?
2: Japón con 4 y Holanda con
0: 4. Acercate, Otoyaki.
1: Claro, sí. Claro, juega Japón-Suecia.
0: Sí.
1: Juega el mismo grupo, juega en la misma hora. Japón-Suecia, por otro lado, Túnez-Holanda. ¿Están Holanda primero?
2: Están, sí, por diferencia de gol con Japón.
1: O sea que van a ganar los dos. Hay que ganar la Suecia, guarda.
2: 5-1
0: sí,
2: le ganó
0: sí, sí, sí, sí, sí, sí, sí, sí, sí.
1: Y para mí tenemos los partidos más bonitos, más lindos de la noche. Juega ese grupo, está el grupo Paraguay-Australia.
0: Sí.
1: Paraguay-Australia, que tiene que ganar Paraguay.
2: Y sí.
0: Tiene que ganar Paraguay.
1: Y Turquía-Estados Unidos.
0: Turquía-Estados Unidos.
1: Que Estados Unidos está clasificado.
2: Sí, está primero.
0: Me gusta ver jugar Estados Unidos, che.
1: Juega lindo, juega.
0: Me gusta. Japón y Estados Unidos me gustan los dos. Doctor Yeski, enchufate el cablecito ese, mirá. Este que está acá. Ese.
1: ¿Cómo estamos con los cables?
0: Bueno, ok. Ayer, ¿cómo salieron los partidos? Ganó Brasil 3-0.
2: Dos goles de Vinicius Junior.
0: Dos goles de Vinicius.
1: ¿Le anularon uno?
0: Le anularon uno por falta al central. Lo tocaba un poquito al central. Que
1: pero sí. ¿A qué hora? Porque pero como a los 10 minutos lo...
0: Sí, sí, ahí nomás. El 2-0 en realidad le anularon. Ya iba ganando 1-0 Brasil. Ahí a los 15 minutos más o menos un central va a pasárselo al arquero y viene Vinicius y se la roba atrás y hace el gol.
1: Ahí fue falta.
0: Pero en el robo de atrás lo tocó un poquito ahí en el piecito.
2: No vinieron los aliens.
1: Eso ahí me preguntaban, che, bueno, ¿por qué no dijiste en la radio nada de los ovnis? ¿Qué ovnis?
0: Porque se decía que en el partido Brasil-Escocia, en el Mundial 2026, iba a haber una invasión extraterrestre. Así que estuvimos todos los boludos mirando el partido. En realidad no miraban el partido, mirábamos para arriba, al cielo, a ver si bajaban los extraterrestres. Pero bueno, estuvo jugando Neymar, que es un extraterrestre.
2: Jugó, verdad, la 75.
0: No la vi la parte que jugó Neymar, ¿jugó bien?
2: No vi, pero sé que entró a la 75.
0: Ajá, bueno, vamos. Tuvo, repito lo que decía recién, tuvo palabras muy bonitas Neymar para con Messi, porque ese era el cumpleaños de Messi, y agradeció a Argentina el cariño que le damos los argentinos. Viste que los brasileños no lo queremos mucho, pero Neymar lo queremos nosotros.
1: Lo que sí, todos los brasileños quieren a Messi. ¿Quién no va a querer a Messi también?
0: Claro, sí. Bueno, pero te pasa, qué sé yo. Por ejemplo, a ver... Mbappé, lo odiamos a Mbappé.
1: Negro,
0: independientemente de que nos hizo 3 goles en la final y demás, tenemos una cuestión como un archienemigo, ¿sí? Como una especie del guasón. En cambio, con Neymar, no. Fíjate que en la final de la Copa América, si bien le ganamos 2-1 en el 1-0 en el 2021, nos pegó un baile, un pesto. De Paul lo dice: el mejor jugador que he enfrentado fue Neymar. No le podía sacar la pelota. Y sin embargo, nosotros lo queremos. No lo vemos como un archienemigo.
1: Claro.

0: exitista de hay que ganarle a todo, qué sé yo. Bueno, prefiero ganarle más adelante.
1: Lindo partido va a haber mañana viernes.
0: Sí.
1: Noruega-Francia.
2: A las 4 de la tarde.
0: Noruega-Francia.
1: Claro.
0: Sí.
1: De ahí, porque en realidad Francia ya está clasificada.
0: Y Noruega no, también, ¿no?
1: Noruega tampoco.
2: También, si Noruega tiene 6, tienen que el que gana se clasifica primero.
0: Van a jugar por el primer puesto del grupo, así que no van a jugar con suplentes.
1: ¡Apa!
0: Digo yo, ¿no? Va a ser un lindo partido.
1: Senegal-Irak. Bueno, y después estamos el partido que vos decías vos, Pablo, del grupo de que sale el próximo rival de Argentina. Va a jugar Cabo Verde, Arabia Saudita.
0: Sí.
1: Esto se va a tener con bomba contenta. Y Uruguay-España.
0: Bueno, Uruguay-España, qué partido, mamita, mamita. Lo que van a pegar los uruguayos.
3: El dolor se transforma.
0: Agarrar. Bueno, hay algunas efemérides importantes. Soy, ¿para qué nos quedó? No, tsunami, terremoto en Venezuela.
1: Sí, yo en realidad no había visto nada de esto. Me estoy desayunando ahora, estoy leyendo acá. Yo pensé que había sido uno, son dos terremotos. Uno de 7.1 y otro de 7.5.
0: Sí.
1: Que afectaron Venezuela y generaron alerta de tsunami en otros países como Aruba, Puerto Rico e Islas Vírgenes. Hay 164 muertos,
0: sí,
1: hasta el momento. Estoy viendo las imágenes de los canales de televisión, realmente terrible. 971 heridos. Hay un jugador argentino que está pidiendo desesperadamente por la familia, un jugador que estaba concentrado con el club y no encuentran ni a su mujer ni a su hija.
0: Sí.
1: Realmente dramático. Las imágenes de un hotel 5 estrellas, cómo se estaba cayendo, también.
0: Ahí estábamos viendo recién a alguien que se filmaba mientras escapaba de un hotel.
1: Iba bajando por la escalera.
0: No sé si un hotel o un edificio.
1: Un hotel.
0: Se caía y él iba bajando por las escaleras. Ahora, qué frialdad para ir filmando eso. Yo tiro el teléfono a la miércoles, bajo rodando. Pero bueno. Ahora sí, algunas efemérides importantes.
1: Efemérides de un día como sí. Hoy, 25 de junio. Estaba buscando acá. Importante. Nace el bajista y cantante, ex líder de la banda Alma Fuerte.
0: Hermética.
1: Yo nunca lo seguía. Lo veía cuando estaba con Beto Casella. Cuando hacía la entrevista con Beto Casella.
0: Bueno, tengo un pedacito para hacerte escuchar.
1: Y Ricardo, un día como hoy, de 1962, ¿cuántos años hubiera tenido? Che, era joven.
0: Era joven, Ricardo.
1: ¿Del 62? ¿66 años?
0: ¿Vos lo viste al cantante de Mala Fama?
1: Sí, lo vi acá en el cajero de Sexagar un día.
0: Cuando cuenta que se encontró con Ricardo Iorio, en un pueblito, tipo, yo me lo imagino tipo Boven, entra a la terminal y lo ve solo.
1: ¿A Ricardo?
0: A Ricardo Iorio tomando whisky en una taza. Solo.
1: Como el Pelayo acá en Hotel Grosso.
0: Claro. Y dice que se le acerca y le dice, ¿qué haces, Ricardero? Viste, como el de Mala Fama. ¿Qué hace Ricardero? Dice, me escanea, dice, sentate un rato.
1: Sentate, nene.
0: Y faltó que nos transáramos, dice, no. Tuvimos 3 días juntos.
1: No, mamá, lo que tienen que ver, esas tazas.
0: Sí, sí, sí, sí, sí, sí. Bueno, yo les dejé, bueno, y alguien más.
1: Y además, hoy, un día como hoy, es el cumpleaños de Georgios Panayotou.
0: Sí, que es
1: griego,
0: conocido
1: como George Michael.
0: George Michael.
1: No sé si elige bien. Georgios,
0: bueno,
1: Panayotou, ¿sí?
0: Vamos a escuchar dos canciones. De George Michael, vamos a escuchar una canción. ¿Cómo es, Dostoyevski, la canción que vamos a escuchar de George Michael?
2: No sé.
0: Cantámela un poquito, dale. Dale, vos que. Dale. Vos que vas inglés. Dale, que vas inglés.
1: Si recién
0: la tarareaste, dale.
1: Anoche tuvimos dos horas con todos los grupos de la SAO para descifrar una canción. Ajá. De Andrés Aliaga, sí, que era Jack McFly, era cualquier, sí, cosa.
0: ¿Y cómo es la que vamos a escuchar hoy, Dostoyevski?
2: No me acuerdo cómo se llama.
0: Bueno, pero si me la cantaste recién, cantámela un poquito.
1: Dale. Le da pan el
2: cosa. No, si lo que quiere es buscar la letra.
1: Y un dato no menor, un día como hoy, se nos iba el rey del pop.
0: Michael Jackson me agarró al aire a mí.
1: ¿Sí?
0: Me agarró al aire la muerte de Michael Jackson. Fue muy fuerte, ¿eh? Fue muy fuerte, muy fuerte.
1: Venía por todos sus escándalos, muy desacreditada. Nadie va a discutir lo que fue como cantante y como bailarín y como una estrella de la música. fue muy desacreditada su muerte en el contexto, es

0: menos como lo del Diego.
1: Sí.
0: Viste que el médico, en realidad lo que se supo al final era que se le fue la mano con la morfina al médico, pues tantas operaciones, sufría mucho, le daba mucho dolor de las operaciones, las cosas raras que se intentó hacer en su cuerpo, y le pidió al médico que le diera más dosis de morfina, que se le pasó la mano. Y...
1: qué bárbaro.
0: Hasta acá llegué, dijo.
1: Bueno, yo lo que traigo para festejar el cumpleaños de Ricardo Iorio es una canción y un fragmento que es viejo, es conocido, pero yo no lo había visto nunca. Y el otro día, cuando se lo cuento a mis hijos, todos ya lo habían visto y demás. Que es una nota que le está haciendo Ricardo Iorio, Beto Casella a Ricardo Iorio. Y en un momento a Ricardo Iorio le dan ganas de fumarse un pucho.
0: En el medio de la nota.
1: Claro, dice, ¿podemos parar un poco? Y lo calla de una Beto Casella, porque Beto Casella es fumador también. Mirá, escucha esto, es maravilloso, es maravilloso.
2: ¿Habría algún problema si paramos un segundo?
3: ¿Vamos a fumar a la puerta?
2: ¿Qué te parió?
3: Vamos a fumar a la puerta. Mirá cómo lo pensamos, loco. Lo mismo.
2: Mirá,
3: ¿estabas porque... pensando que iba a fumar?
2: Sí.
3: Y ahora me pasó lo mismo. Vamos.
2: Escuchame.
0: ¿Al aire?
1: Al aire.
0: No te puedo creer.
1: Dice, ¿podemos parar un segundo? Y Beto Casella le dice de una, ¿vamos a fumar a la puerta? ¿Qué te parió? Se dio cuenta lo que quería. Bueno, buen jueves. ¿Cómo me alegraron la mañana con Babasónicos? Con cómo eran las cosas. ¿Qué tema ese? ¿Cómo eran las cosas? De Babasónicos. Bueno, siguiendo para terminar de festejar el cumpleaños de Ricardo Iorio, les dejamos una de las mejores obras que nos dejó Ricardo Iorio, que es una canción no con Hermética. A mí me gusta la etapa de Hermética. Con Alma Fuerte. La canción se llama, ustedes la han escuchado un montón de veces, Sé Vos, no es ni más ni menos que ser auténtico, te habla de la forma más rápida de alcanzar la plenitud y la felicidad, que tiene que ver con pensar, hacer y decir todo lo mismo, ser coherente. Linda canción para esta hora de la mañana en el cumpleaños de... ¿Cumpleaños, no? Sí, ¿cumpleaños o aniversario de la muerte?
0: No.
1: Cumpleaños. De Ricardo Iorio. Esto se llama... ¡Vamos, che! Sé vos, ¿por qué fingir? ¿Por qué falsear?

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0: bueno es.
1: Bueno, vamos a jugar con gorras de la selección argentina. Vamos a jugar con vinos de la bodega La Regional. Se viene un concurso pronto con Boulevard Bebidas. Y tenemos los chocolates de los chocolates y las golosinas de Catapau, que es impresionante.
2: Teníamos.
1: Tenemos. Carolina, ¿ha venido a buscar la el premio del fin de semana o no? Del Día del Padre.
2: Secretario.
3: El abuelo
2: secretario.
1: Ah, sí, ya lo retiraron. Bueno, ahora tenemos.
2: Él dice que sí, no sabe lo que hemos puesto.
3: No, sí, sí vino.
1: Dos box de Catapau. Por un lado lo vamos a regalar en redes y por otro lado lo vamos a regalar al aire. Todos estos premios los vamos a hacer con consignas, ¿ok?
2: Bien.
1: Yo quiero que me digas pequeñas cosas de tu vida cotidiana para lo que sos malo. Que no sabes hacerlo. Cosas que sos pésimo. Cosas que no te salen, que no te salen bien. Todos tenemos un talón de Aquiles. Yo, hay un montón de cosas que yo hago que no sé hacerlas.
2: Yo no sé reparar cosas.
1: Por ejemplo,
2: y por, mi mamá
1: yo tengo paciencia para esas cosas.
2: Yo no. Mi mamá espera que venga mi hermano de Córdoba para que le arregle el cajón de la alacena o de la cocina. Ajá. Porque sabe que a mí me. Yo, capaz voy a intentar arreglárselo y le voy a romper los dos cajones.
1: Sí.
2: No sé si es paciencia, capaz es paciencia.
1: Sí, paciencia y ver cómo es el sistema y herramientas también.
2: Sí, y tampoco busco la manera de darme idea. ¿Nunca te conté la que me pasó con el condenado de novio con la soberana?
1: No. La soberana que dice es la madre de sus hijos.
2: Claro. Recién electa había estado. Sí,
1: recién electa.
2: Recién estábamos de novio y le. Le pido a mi papá la camioneta. Salimos en la camioneta, una Ford se ponían la Ford F100, se le ponía el Perkins 6, cadenero. Yo sabía que el motor iba adelante porque hacía ruido, nada más. En la esquina de la verdulería que está en Sáenz Peña, Ingeniero Lange, voy durando con la camioneta y me empezó como a toser, toque, toque, toque, toque, y se paró. Y le digo, esta huevada se quedó sin gasolina. Le dejémosla acá y voy a buscar el auto de mi papá. Y me dice Estela, dice, tiene que haber chupado aire si tiene caso de esto. ¿Tiene que haber chupado qué? Aire. Sí. Si no tenía un juego de llave, no.
1: A ver, ella.
2: Bajate, me dice. Me va a jugar, tira el asiento para adelante de la camioneta. Claro, dice que todos guardan las llaves atrás del asiento. Claramente había un juego de llave que tenía mi viejo ahí. No sabía yo. Bueno, pará, que no termina ahí. Levanta el capó. Y dice, yo voy a.
1: La reina de la vendimia.
2: Yo voy a aflojar el primer inyector, que yo no sé le quiero inyector, voy a aflojar el primer inyector. Cuando yo te iba a empezar a le dar arranque, empecé, empezó a arrancar de a poquito. Y lo apretó. No sabe la gente que pasaba y tocaba bocina.
1: La reina de la vendimia.
2: La reina aflojando el inyector. No me doy idea para esas cosas.
1: Bueno, yo soy muy malo. Cuéntenme ustedes, ¿para qué son malos? O cosas que no les salen. Para tomar pastillas. Yo tengo un problema.
2: ¿Para tragar?
1: Sí, no puedo, no me sale, me da vuelta la pastilla en la boca, no tomo la decisión de tragar, digo, me voy a atragantar, y me atraganto, hago arcadas.
2: Ah, el Actron 600 grandote.
1: No, es un suplicio.
2: Hay mucha más gente que la que yo creía que tiene ese problema.
1: No sé, ¿alguien más es como yo? Me cuesta un montón. Creo que detrás de todo tiene que haber alguna cuestión psicológica, porque yo veo gente que lo toma muy fácil, agarra, se mete en unos pastillones del yo tamaño de una hostia, le hace con un poquito de agua así, se
2: bueno,
1: la traga.
2: A mí me ha pasado que tomaba una pastilla cuando voy en el auto, yo me tomo las pastillas hasta sin agua.
1: No.
2: Muevo la cabeza hasta que la emboco y va.
1: No. Yo he llegado a estar con un Actron cruzado en la glotis. Si acá me muero acá con un Actron. No, es tremendo,
2: mi mamá,
1: no sé hacerlo.
2: Mi mamá nos daba la aspirina, mi vieja mamá, la aspirina en una cuchara sopera,
1: sí,
2: con agua,
1: sí,
2: y un poquito de azúcar, para que nos hiciera, tomemos algo dulce. Así nos daba los remedios, mi vieja.
1: Yo soy muy mala para concentrarme, mi cabeza va de cumpleañito a otro cumpleañito. Quiero los chocolates.
2: Dispersa la nena.
1: Sin ánimo de ofender a nadie, cuando un mensaje empiece así nos va con un caño.
2: Nos va a matar.
1: Yo considero que no soy buena eligiendo hombres, dice por acá.
2: Que no.
1: Puede ser, querida, que esté repitiendo el
2: Detrás del mensaje.
1: Sí.
2: Lo que ella está queriendo justificar que sigue eligiendo hombres.
1: Claro.
2: Que lo elija mal es un problema de ella.
1: Por eso. Pero viste, capaz que está eligiendo el mismo nabo en diferente envase.
2: El mismo nabo.
1: Claro, son todos iguales, ¿me entendés? Hola, soy Joana. A mí lo que no me sale es el repulgue de la empanada, dice Joana de la Marzolina. Pero viste que hay gente que no estamos seteados para hacer diferentes cosas. Por ejemplo, el repulgue de la empanada tiene toda una técnica.
2: No, yo no sé hacerlo.
1: Tiene todo un procedimiento, yo tampoco. Pero vos ponés a dos personas que hagan la misma técnica, el mismo procedimiento, el mismo tiempo, la misma paciencia, y no salen igual, porque hay personas que están para eso y hay personas que no les sale.
2: ¿Son 13 repulgues?
1: ¿Qué sé yo? No sé.
2: Hay una cantidad de repulgues.
1: Por ejemplo, yo soy malo en el diseño gráfico. Soy muy malo en el diseño gráfico y me encanta, y me gustaría poder hacerlo.
2: Y lo pasa ahora con las herramientas digitales que hay, olvídate.
1: Igual me queda mal. Igual me queda mal, por eso cuando tengo que hacer algo de diseño gráfico lo hago con otra persona, porque yo no sé hacerlo, no soy bueno en eso. Yo soy mala para hacer cosas que requieren lentitud y paciencia, y mala haciendo tortilla de papas.
2: Oh, sí, con tortilla.
1: Sí, bueno, pero no de ella porque no le salen bien.
2: Oh.
1: Buen día, somos dos, pienso que me muero atragantada con una pastilla, por eso las trituro y las disuelvo en un vaso de agua.
2: Claro.
1: Para mi psicólogo. Bueno, tenemos un problema. ¿Quién me escribe acá? ¿Lore? Tenemos un problema, Lore. Tenemos un problema que lo tenemos que superar de alguna manera. Yo intenté en algún momento...
2: ¿Enema?
1: No. ¿Sabés que intenté? Que me funcionó en ciertos aspectos hasta que me atraganté y otra vez volví. Relajarme. O sea... sacar toda la tensión de todos los músculos. Por ahí aprieto... y es peor, entonces trato de relajarme, ablandar todo el músculo y que la pastilla pase sola. Y me funcionó un par de veces hasta que en un momento con un cura plug me dejó casi...
2: Escúchame, sí. ¿Vos tenés mascota? ¿Has tenido mascota?
1: Sí.
2: ¿Cómo separarle una pastilla a un perro? ¿A un gatito?
1: Sí, yo se lo pongo en el medio de un pedazo de queso y la...
2: No,
1: sí,
2: bueno, pero hay gatos perros que son bichos que te van separando la pastilla. Lo agarró, le trabó la mandíbula acá.
1: Sí.
2: Le metió la pastilla hasta la garganta allá y se le empujó.
1: Vos imaginate, a mí me hacen eso y yo me muero.
2: La pastilla tiene que llegar a destino.
1: Chelito. Para tomar la pastilla, Pablo, ponés la pastilla en una cuchara de dulce de leche. A mi hijo se la doy así. Prueben vos y Lore. ¿Pero cómo? ¿Qué? ¿Con dulce de leche? Y trago el dulce de leche.
2: Hay que diluir en agua. Pasa que ahora los comprimidos que vienen con la cobertura esa de plástico no la puede diluir. Chelito dice, hola, soy muy malo para lavar plato. Yo me identifico.
1: Yo no.
2: Ahora que vivo solo, por ahí cuando está Andrea, pero por ahí cuando estoy solo, lo que aprendí me lo enseñó mi hija cuando yo viví un tiempo con mi hija, papá, si apenas terminás de comer, lavás el plato, es mucho más fácil.
1: Pero claro.
2: El tema cuando ya...
1: Y además se casi guardás en el momento.
2: Claro, te da... Bueno, cuando me fui con mi hija tenía un reglamento, parecía la guía telefónica. No, me sacó el secaplato de la...
1: Bueno, mesada. Yo también, yo hice eso.
2: ¿Cómo? No hay secaplato, se lava, se seca y se guarda.
1: Pero oh. Es menos laburo para después.
2: Bueno, me reeducó, Romy, querida de mi corazón. Bueno.
1: Pero es... O sea, no es que es más voluntariosa por hacer eso, más trabajadora. Al contrario, le lleva menos trabajo.
2: No, y ella odia tener en la mesada cosas.
1: Bueno, a ver... sí, chicos, descubrí cuál es el patrón, que repito, por eso ni me engancho a otra cosa mariposa, quiero los chocolates, dice por acá. Hola, audio de la gente, se engancharon, ¿eh?
0: Hola, sí. Radio Joven, soy Jorge de la Marzolina.
1: ¿Qué haces, Jorge?
0: Excelente el programa.
1: Escuchame, Jorge, qué frío la Marzolina, papá. La Marzolina, fresco para pasear en jaula.
0: La mayoría de los menesteres. Pero hay algo por lo que soy malo. Es recordar el nombre de mis clientes. Me cuesta, a Juan le digo Roberto, a Jorge le digo Eduardo. Me cuesta recordar los nombres.
1: Mando cualquiera.
0: Entonces
1: también.
0: Ahora ya los llamo de acuerdo al auto que tiene. Si tiene un Peugeot, pongo Jorge Peugeot. Y ahí más o menos lo saco. Jorge de la Marzolina, excelente el programa.
1: Gracias, mi hermano. Hola, la Marzolina. Qué frío la Marzolina.
2: Mamá. La pase para ambio.
1: Bueno, ya vamos con George Michael, que hoy es el cumpleaños de George Michael. Contame vos, ¿para qué sos pésimo? Cosas que sos malo, puede ser la tarea del hogar, puede ser para manejar, cosas que no te salen, cosas que el resto de la gente lo hace naturalmente y a vos no te salen. y probás y probás y probás. 15-52-35-55, esto es Radio Circo Show, en la mañana de Radio Joven. ¿Cómo estás? ¿Cómo la llevas?
3: Estoy seguro que el reloj...
1: ¿Cómo vaya vida? Bueno, mucha repercusión de la presencia de el pastor Verdolac.
2: ¿Siguen?
1: El lunes, sí, sí, claro. Incluso
2: al, no, el martes.
1: El martes, al teléfono particular mío, gente que me llama y me pide el teléfono de...
2: De Jorge.
1: De Jorge. ¿Qué? ¿Jorge los va a ver a la casa?
2: Claro, en realidad lo que es un loco lindo. Te invita a tomar un café, si querés, sí. Tomar un café o te va a tomar unos mates. Pasa que, yo le he dicho, llega un momento en el que no se puede multiplicar tanto, pero sí, va y te ve. Tiene esa... ¿La palabra es un don?
1: Seguro.
2: La palabra es un don, ¿no?
1: Sí, un don, un talento. Hay cosas que también se entrenan.
2: Tiene un don.
1: Señoras y señores, va a sonar George Michael, que hoy es el cumpleaños.
2: Hoy es el cumpleaños de George Michael.
1: Vive, ¿no?
2: Sí, nació en el año 63, cumplió 65 años. O sea, está para jubilarse. Pienso que habrá presentado el papel.
1: Claro, no sé, habría que preguntarle al Facha Muñoz a ver cómo están los trámites de George Michael. Pero, ¿vos viste el homenaje a Freddie Mercury post-mortem?
2: Sí. Sí,
1: en Inglaterra.
2: Sí.
1: La rompió George Michael.
2: Claro. Es más, hasta se habló, gracias a ese show que dieron, se habló hasta de una gira de la banda de Queen,
1: sí,
2: con la voz de George Michael. Sí, es lo que ya habían recitado.
1: Porque realmente escuchabas a George Michael y te traía un poquito a Freddy.
2: Sí.
1: No era Freddy, con su estilo particular, pero. Y recordemos, ese festival que fue en.
2: El adiós. En el
1: estadio. Del Manchester United.
2: ¿No fue en Wembley?
1: Si no fue en Wembley, fue en uno de esos. Llenísimo, impresionante. Estuvieron los Guns N' Roses.
2: Sí.
1: Estuvo Elton John. Estuvieron todos los número uno de la música despidiendo algo muy doloroso en el mundo de la música, que fue la desaparición física de Freddie Mercury. Y la presencia de George Michael dejó el ambiente, para todo lo que lo estábamos viendo en televisión, se transmitía en directo, cosa que era muy raro a principios de los 90, de ver un recital en directo.
2: Estoy buscando un titular del diario de ese día, y dice Brian May, el guitarrista de Queen, dice, reconoció que George Michael es el único capaz de igualar la emoción técnica de Freddie. Claro. Así lo dijo Brian May.
1: Bueno, hoy es el cumpleaños de George Michael y vamos a escuchar esta canción que se llama One More Try. ¿Está bien, Dostoyevsky, así?
2: Sí, dicho? Sí, está bien.
1: ¿Sí?
2: Es inglés. Bien.
1: Bueno.
2: De la Marsolina.
1: Ok. Del escandinavo en mi inglés, chicos.
4: Inglés de la universidad soy tú.
1: Profe, querido Edgardo Pese, ¿hubo crónicas alvearenses? ¿Es lo de departamentales de Sergio?
2: Crónicas Sandra. Departamentales, sí, la que Sergio Sandra.
1: Escribieron algo en el Facebook
2: vi la foto del Facebook de Edgardo.
1: Sí, dice que en los últimos días estuvo en Radio Joven, estaba feliz el profe.
2: El recital que hablás, claro, fue en abril del 92 en el estadio Wembley.
1: Bueno, eso se vio en directo.
2: Sí.
1: Vamos.

0: Bueno, la verdad que tiene un timbre parecido. Sí, está muerto John Michael hace un montón de tiempo.
1: Bueno, pero para la gente, porque la gente me castiga. Estamos festejando el cumpleaños de John Michael.
0: Castíguenlo bien castigado.
1: La gente, a ver, yo decía que hoy es el cumpleaños de John Michael. De que por eso estaba yendo a jubilar
0: bueno,
1: a
0: la escúchame, yo tengo la humildad para decirte que no sé realmente si él vive o no y preguntarte. Y vos me lo asegurás con
1: sí,
0: un... No, ya, obvio
1: porque,
0: que está.
1: Porque no
0: cinco años hace que se murió.
1: Porque no es importante. Se murió. ¿Para cómo viene y se muere el 25 de diciembre? Para Navidad. ¿Cómo se llama?
0: ¿Cómo está la tía Kika? Dijo mi hermano. 14 años hacía que se había muerto la tía Kika.
1: Bueno.
0: Se murió. Dice hace 14 años. ¿Por qué no me avisaron? ¿Qué sé yo? Se fue 14 años que se murió la tía Kika.
1: Está como el cuento de la medicina que se encuentra en el supermercado del Bea. Del shopping, sí. Que es inmenso. Sí. Se encuentran dos amigos y andaba con el cabello. Hermano, ¿cómo andás? ¿Y tu señora? Y dice, la perdí. Viste, y baja la cabeza, la perdí. Y dice, ¿y te mandás por la góndola, boludina?
0: Uy, escuche de fondo. Parece que fue hace un montón los manceros santiagueños. Qué bonito. Salud, compadre, salud.
2: Espesura de lomo.
0: Bueno, atención la gente en Facebook, que vamos a tener un regalo espectacular en Facebook con Catapau y también lo vamos a hacer acá al aire, más las gorras de la selección argentina, más los vinos de la regional. Hoy se almuerza en la fonda, ya te cuento qué. ¿Cuáles son las opciones para armarte tu plato de el almuerzo? Yo soy muy mala cocinando, dice Adriana. Bueno, hay mucha gente que se autopercibe. ¿Usted es bueno en la cocina?
1: No. Pero no
0: es bueno en la cocina.
1: A ver, cuando me pongo a cocinar, pero no me pongo porque dicen todo que es una excusa. Mis hijas dicen que es una excusa. He tenido siempre muy buenas cocineras o cocineros. Mi mamá,
0: sí.
1: Mi hija Romina. Por lo tanto, no me...
0: Yo tengo un defecto que nadie lo... Yo no me considero buen cocinero, pero me gusta. Me gusta tirar algunas cositas al horno, hacer salsitas, condimentar. Me gusta el folclore de la cocina. Me gusta dedicarle tiempo.
1: ¿Pero platos sencillos, bien sazonados, o yo de complicártela en un plato?
0: Me gusta complicármela y toda esta cuestión.
1: Bien.
0: Y me pasa algo muy particular, que a veces cocino no tengo hambre, casi no como, no sé por qué.
1: Y yo, a mí me pasa lo mismo, cuando hago asado me pasa, voy picoteando.
0: Bueno, yo no hago asado.
1: No, ya me di cuenta.
0: No, nunca hice asado.
1: No, ya me di cuenta, si nos invitaste con Lucas, nos invitaste a comer asado.
0: Pero ya lo voy a hacer, no es muy difícil hacer un asado.
1: Ay, hijo de puta, está mamá, se va a morir.
0: Más difícil hacer las otras cosas que un asado, pero hacer el fuego.
1: ¿Le hacés? ¿Está fácil hacer un asado?
0: No digo que sea fácil, pero qué sé yo. Hago el fuego, separo las brasas, pongo la brasa abajo de la parrilla, pongo la carne y cuando esté marrón es que está, ¿o no?
1: Ah, no.
0: No es así.
1: No, lo googleó este. No es Wikipedia el asado, no, hermano.
0: Hola, Pablito, querido, buen día. ¿Me podrías pasar un tema de Chicago, de Michael Jackson? Bueno, puede ser. ¿Qué me mandaste, Luquita, acá? ¿Lo puedo pasar al aire?
3: Es el audio de...
0: ¿No lo puedo pasar al aire?
1: Sí, escucha.
0: Sí, a ver.
4: Pablito.
0: Ah, sí, me lo mandó a mi teléfono. Este es el querido Daniel Caraque. ¿Cómo anda, Daniel?
1: Volvió, estaba en México.
0: Un abrazo grande, Daniel Caraque. ¿Para qué contar que está en México? Capaz que el otro no quiere contar que se fue a México.
1: Caraque estaba en México, la mierda.
0: ¿Estaba en el Mundial?
1: No, qué
0: bastante. Tomá, Dostoyevsky. Sí, a ver, dice el amigo Daniel Caraque.
4: Pablito, decile a Barroso que él también es malo para las presentaciones familiares.
1: ¿Para qué?
4: Decile que cuente la historia de cuando se presentó en familia con la soberana y el baño y el lavatorio.
1: No.
0: Bueno, que es malo para las presentaciones familiares, que cuente cuando se presentó en familia con la soberana, con la madre de sus hijos.
1: Por Estela. Vamos a ver el contexto.
0: Sí.
1: Yo me saco el tobillo jugando al fútbol.
0: Sí.
1: ¿No? El querido René Pénico me dice, te tengo que enyesar. Me enyesa y me dice, son 20 días, 30 días el yeso. A los 10 días me dice, yo andaba recién saliendo novio con Estela, me dice, mi mamá me pidió que te invite a las bodas de plata, bodas de oro de mis abuelos.
0: Sí.
1: Y va a ser la presentación nuestra. Estamos en San Rafael. ¿Meta? San Rafael. Digo, René, sacame el yeso. No te puedo sacar el yeso. Lleva 10 días, sacame el yeso. Tengo que ir a... No. Sí, sacame el yeso y me lo vuelvo a poner cuando venga. Poneme la venda o algo. Bueno, dice, te va a doler.
0: El René Penicó es agrimensor, dice, ¿cómo te manchas?
1: No, René, bueno, Lomar.
0: Claro, Lomar.
1: Bueno, Penicó, bueno, ¿qué es? ¿René? ¿Yo dije René?
0: Sí, te, claro.
1: No, Lomar.
0: Si te enyesó el agrimensor, claro.
1: Bueno, pará. Y me da, me dice, bueno, yo te voy a dar un antibiótico porque te va a doler la gamba, te va a doler el tobillo. Tomate el antibiótico. Lo que no tomé alcohol, ¿no? Quédate tranquilo. O al lago gorda. Nos fuimos, era julio, frío de la ceremonia, se volvieron a casar los abuelos en la iglesia, renovaron los votos. Al cumpleaños, a la fiesta, al evento, en un salón. Los nietos políticos,
0: sí,
1: que éramos un montón, hacíamos de mozo, servimos las empanadas. Y yo, como era el más nuevo,
0: sí,
1: no me daban la bandeja porque no me tenían confianza. Entonces, ¿qué hicieron? Daban a la entrada un chupito, un vasito,
0: sí,
1: una bebida que era granadina, vermú, muy entradora. Y yo lo que hacía, me decía Oscar, bueno, me decían pájaro, Oscar, sacate los vasos de la mesa. Entonces yo fui a buscar los vasos, los chupitos, y algunos estaban vacíos y otros tenían la mitad. Y los ponía uno arriba del otro, y para que no se me juntara el líquido, me los desculaba, ¿viste? Para juntar los vasos. Me
0: agarró un pedo el novio.
1: Me desculé como 40 vasitos. Lo mal que me cayó, está filmado en la familia, que eso no se tiene que hacer, pasaron del VHS, lo digitalizaron.
0: Sí.
1: Está la escena que van en un trencito, yo voy por la mitad del tren, agarrar la cintura diciendo pepe, y en la mitad del tren me dan ganas de vomitar y me voy para el baño y atrás mío van como 40 agarrando para la cintura y me encierro en el baño y era vomitar y vomitar y vomitar. Qué linda esta charla. Llega un momento que me cansé.
0: Quiero
1: y
0: ver ese video.
1: Me senté en el inodoro y tiraba lo que tenía que tirar.
0: No, bueno, gracias.
1: Pará, en el lavatorio.
0: Gracias.
1: Cuando agarro el lavatorio para tirarlo, se me descolgó el lavatorio de la pared. Se me descolgó con la fuerza que le he hecho y salía agua de los caños. Caños de la. Y me golpeaban la puerta y decían, Oscar, me decía el abuelo Damián, querido.
0: ¿Estás bien?
1: Oscar, ¿estás bien? Sí, y si está bien, porque sale agua por abajo de la puerta. Bueno, y ahí irrumpió mi suegro la puerta, me sacaron, me llevaron a un taxi, un papelón.
0: Impresentable.
1: Papelón la presentación.
0: Bueno, señores, seguimos adelante. Decime para lo que sos malo, para algo que sos pésimo, que no te sale bien, que lo intentás, le pones onda y no naciste para eso. Contame, dale.

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5: Qué linda gente. ¿No lo nombraste en el equipo, el Tano Ugalde?
6: Es Messi.
5: Ah, él es Messi.
6: ¿Viste la foto del Tano? Messi. Con la camiseta entallada, porque me parece que le dos talles menos.
5: Sí.
6: Que dice Trocadero Ugalde, bien, el Tano.
5: Bien.
6: Ah, no, mirá, el Tano, claro, el Tano es el...
5: No, nombraste al Tano. Falta. Gran tipo el de Tano. Lo vi hablando de fútbol, porque el Tano me hace acordar a mis épocas de entrenamiento ahí en Los Troncos.
6: Ah.
5: Íbamos a jugar fútbol, entrenaba con el Tano Ugalde.
6: Lo vi el Viti.
5: Fíjate mi Facebook, en mi Instagram.
6: Sí.
5: Yo reposteé la historia del Viti Arancet de Los Troncos, en realidad. Fíjate, mira mi Instagram, la historia. Miren la historia mía ahí con Viti Arancibia. Un abrazo grande a Viti Arancibia.
6: Acá está.
5: Sí. Yo la subí, pero le agregué algo.
6: ¿Vos le agregaste algo? Sí. Para que estoy viendo. ¿Qué le agregaste?
5: Fíjate, miralo.
6: Ah, la tuya. No, estoy en el perfil de la radio.
5: Bueno, lo puse para hacerlo corto. Yo le hice un caño.
6: Ah, eso, claro. Sí. Estaba titulado.
5: Hola chicos, buen día. Yo para lo que soy muy malo es para hacer un dibujo de lo que soy horrible, de lo que sea, soy horrible. Bueno, yo también he tratado de dibujar, en algún momento dibujaba bien, pero, o sea, bien. Le ponía onda, pero viste que hay gente que eso lo tiene natural.
6: ¿Vos te acordás del Semulcop?
5: No.
6: Te maté con esa.
5: No, ¿qué es el Semulcop?
6: Ah, te maté.
5: No, no. Mira, sé lo que es.
6: Acá viene alguien que le voy a preguntar, él no va a querer hablar, ¿no?
5: Sí.
6: Si yo digo Semulcop, ¿vos te acordás lo que es?
7: ¿Qué pasó con la regla?
6: ¿Este?
5: Claro. ¿Cómo?
6: El Semulcop era. Sí. Venía, creo que era, no sé si papel vegetal. Venían dibujos.
5: Sí.
6: Alusivos. Es como si fuera una tableta de emoji. Y vos te hacías en la escuela, tenés que hacer un dibujo de un pollito. Ajá. Y buscaba. En eso era como papel vegetal.
5: Me acuerdo del Simulcop.
6: Y vos lo rayabas y quedaba el pollito plasmado. Por eso somos muy malos dibujantes en mi generación.
5: Claro, llevaban todos los mismos pollitos, los brudos. Claro, porque eran todos los del Simulcop.
6: Y hay una, hablando del dibujo, hay una teoría que hacen los psicólogos. ¿Viste cuando lo tiene un nombre? Cuando te hacen el test vocacional, cuando vas a pedir un trabajo, te piden que dibujes un hombre bajo la lluvia.
5: Sí.
8: O la casa o el árbol.
6: En realidad te dicen dibujá un hombre bajo la lluvia. Y yo en la primera, cuando me tocó hacerlo, redondelito, palito, palito, palito, chao.
5: Lluvia.
6: Me mataron. Después cuando averigüé y googleé, claro, ¿no? Que eso te dice que psicológicamente tenés unos entuertos importantes. Sí. Que tenés que dibujar el piso, como que no está en el aire, tenés que dibujar la lluvia. Si el tipo está caminando por la lluvia, tenés que dibujarle el paraguas para que no se moje. Ándala.
5: Claro. Qué feo que es hacer un dibujo cuando te están evaluando psicológicamente.
6: No, después cuando lo hice, ¿sabes qué? Hasta le digo, ojo, ¿qué hago? Celeste,
5: le
6: dice.
5: ¿Le dibujo el cuchillo en la mano o no al... Claro. Bueno, a ver. 11:18. Audio de la gente, tenemos un montón. Hola, Cintia, vamos a la fonda. Sí, ¿qué
9: yo
5: onda?
9: Soy muy mala, sí. Cantando.
5: Ajá.
9: Muy mala.
5: Sí.
9: Pero me encanta. Claro. Y canto igual.
5: Eso.
9: Y que le molesta a los que estén al, claro, lado. Y me gusta ir a todos recitar y la cante. Gente al lado me mira como diciendo, callate.
5: No, pero te calles.
9: Soy
5: no te
9: feliz
5: calles.
9: Cantando.
5: Canta como si nadie te estuviera escuchando.
9: Soy muy mala para ir a los velorios acompañada de mi amiga Vanessa.
5: Sí.
9: Porque nos tentamos y quedamos como unas maleducadas.
5: Claro.
9: Pero nos da risa de los nervios.
5: Claro, sí, hay
9: y
5: gente.
9: Somos muy cumplidoras en ir a todos esos eventos. Y quiero todos los chocolates y todas las gomitas de Catapau.
5: Bueno, cálmese. Cálmese, está pidiendo mucho. Ya nos sacó unos vinos, ahora.
6: Pero aparte dijo todas, quiero todas.
5: Claro,
6: no,
5: claro.
6: Pará, cortalo.
10: Escuchame, que le va a tirar un caño de PVC. ¿Le
5: no, tirar? Sí, le tiré un caño. No, sabe cómo pasó. Sí, no, olvídate. Hola.
11: Buen día, Oscar.
5: Buen día.
11: Excelente el programa. Una de las cosas para lo que soy malo también.
5: ¿Cómo buen día, Oscar? ¿Qué es esto? Buen día, Oscar. Que lo saludan a vos, que ahora sos el conductor del programa.
6: Y esto es así.
5: Está agarrando muchas alas.
6: ¿Cría cuervos?
5: Buen día, Oscar.
6: Cría cuervo.
5: Buen día, Oscar.
6: Y muy poca
5: y
6: gente.
5: Compañía, tío.
6: Y muy poca gente me dice Oscar. Tiene una persona, es mucha la prensa.
11: Vienen dos renguitos hablando, conversando.
5: Hola. Ah, está contando chistes. ¿En qué contexto está contando?
6: ¿Dos renguitos? ¿Cómo?
5: Vienen dos renguitos para... Va de nuevo la
11: voz. Una de las cosas para lo que soy malo también es para contar chistes, como este que te voy a contar ahora. Ah. Vienen dos renguitos hablando, conversando. Sí. Hola, ¿qué haces, che? ¿Cómo andás? Ven acá, rengueando. El otro, ¿qué haces? Y acá, esquivando nomás. Bueno, vienen caminando los dos hablando. En la eran dos rubias mortales.
6: Apa.
11: Buena chichi, buenas pompis. Y los Apa. Dos renguitos se llenaron de vergüenza, ¿viste? Entonces van pasando por enfrente de la rubia y el renguito que tenía corto los pies dice, che, qué de pozo que hay en esta calle, en esta vereda. Y el otro renguito que arrastraba las piernas dice, no tenga ningún problema, que yo los tapo.
5: Claro, claro, es bueno el
11: Jorge
5: chiste.
11: Jorge de la Marzolina.
5: Es bueno el chiste, programa. lo que pasa, ya va. Lo que pasa es que el chiste implica también expresión corporal que no la vemos. Ahora estamos escuchando, pero claro, uno simulaba como que había muchos pozos y el otro como que se lo tapaba para hacerse ver con las chicas. Sí, señor, tiene la palabra.
6: El mismo renguito,
5: sí,
6: y la misma rubia,
5: sí,
6: caminando en un callejón, el, sí, renguito de atrás que le iba diciendo, mamita, mi amor, la rubia se da vuelta y le dice, salí, cojo asqueroso.
5: No,
6: y el renguito le dice, yo te enseño.
5: No dice nada. Que va, bueno, ya son viejos estos chistes, porque no hay que reírse de los defectos físicos, ¿no? Porque atrasan en toda esta cuestión comunicacional postmoderna, pero bueno, claro. No, llegó un jorobado al cementerio.
6: Apa.
5: Se le hizo a las 6, viste que cierran, 6:30, 7 de la tarde, se le hizo de medio de noche, de invierno. Y va recorriendo, hay que ser valiente, ¿no? Hay una jorobita tenía. Va recorriendo
6: los pasillos del cementerio.
5: Los panteones. Y en eso se le aparece un fantasma.
6: Ala, padula.
5: Dice, ¿qué lleva en la espalda? Pues se pegó un cagazo. Yo, ¿qué estás? Disculpe, se me hizo tarde, me cerró el cementerio. El milanesa cerró, no, ¿quién es el que?
6: El comadreja.
5: El comadreja cerró el cementerio. ¿Qué llevas en la espalda? Le dice el fantasma, viste. Una joroba, señor. Dame esa joroba. Troc, y yo le digo, derecho.
6: Ah, bien.
5: Chau, dice, se fue derecho. Erguido. Y nada, le cambió la vida, viste. Se va a un bar que abrieron, que están por abrir nuevo en la avenida Alvear Oeste.
6: ¿Acá? Sí. Pasándole el copo.
5: Se va a tomar algo a la noche para lucir su espalda recta, ¿no?
6: Erguido.
5: Y se encuentra con el mismo renguito que...
6: El del el claro. Cojo, el cojo asqueroso.
5: Y lo vi el Ringo, y dice, ¿qué te pasó? ¿Ah, viste? No tengo mala joroba. Pero qué bien, pero ¿cómo hiciste? No, bueno, te lo cuento a vos nomás. Fui al cementerio, me cerró el comadreja... En el cementerio temprano. Se me hizo de noche y se me apareció un fantasma. Ahí, ¿y en qué parte? ¿Viste del donde está la tumba Bairoleto? Un poquito más allá, por ahí. Ahí se aparece. Me preguntó qué llevaba en la espalda. Y le dije nada y me sacó la joroba. Bueno, y si puedo yo, y anda, te saca la renguera. Y ahí cayó el Rengo. Bueno, le cerró el comadre, que se le hizo más tarde porque tardaba más, ¿viste?
6: Claro, llegó tarde.
5: Y dice, ¿y dónde será? Y se metía por la tumba Bairoleto, por ahí un poquito más. Y en eso yo, ole, ¿qué lleva en la espalda? Le dice, no, dice, yo en la espalda nada. Bueno, toma esta joroba.

0: Y dice el genio...
1: Para, ¿cómo la frotó?
0: Así.
1: Sí.
0: Y sale el genio. Y le dice, yo soy el genio Aladino, dale que no tengo tiempo, pedime tres cosas. Tres sí. cosas, no, una, lo que quiero es tener, sí, tener las dos manos iguales. ¡Fum! Le hace.
1: No,
0: al revés. ¡Fum!
1: No,
0: no boludo.
1: Suena Creep, señores, la música de Radiohead a esta hora. Quédate con nosotros hasta la una de la tarde. Contame, ¿para qué sos malo? ¿Sos pésimo? ¿No servís? ¿No naciste para eso? Y te llevas los premios de Catapau, los chocolates, las gorras de retrasar un poquito que ya se fue el intro, las gorras de la bodega La Regional, los vinos de La Regional. Se viene la Argentina el sábado, acá.
0: Vamos, va, a las 11 de la noche. 11 de la noche.

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0: Bueno, acá estamos. 11:43 en toda la República Argentina. Hay mucha gente me está diciendo, tanto acá en el mensajero de la radio como en mi teléfono personal, particular, que comparten el problema conmigo del tema de las pastillas.
1: Sí, yo te dije al principio, hay más gente de la que yo pensaba que tenía ese problema.
0: Que no pueden tomar pastillas, que se le atragantan, que les da miedo. ¿Y qué hacemos? Terminamos no tomándola. Yo tengo que tomar una vitamina que es un pastillón así.
1: Opa.
0: No la tomo. Directamente no la tomo, la tomo cada tres días. Hago una fuerza, doy tantas vueltas.
1: ¿No la puedes diluir?
0: Sí, pero es mucho laburo. A ver, ¿sabes qué voy a hacer? Le voy a preguntar a la IA a ver si no me da un tips cómo solucionar este problema y lo vamos a compartir con toda la gente. A ver si puedo hablar con la IA. Depende de cómo esté de rápido la conexión. Hola, hola, hola, tanto tiempo.
2: Hola, hola. Sí, la verdad que sí, hacía un buen rato. ¿Cómo te viene tratando todo este tiempo? ¿Seguimos con la radio a full?
0: Sí, seguimos con la radio a full. Estamos al aire ahora. Vos sabés que estamos tratando un tema que me pasa a mí, pero le pasa a muchos oyentes, que tiene que ver con tomar pastillas. Cuando tomás pastillas, vos sabés que no las puedo tragar. No las puedo tragar, le doy vuelta. Yo creo que hay algún componente psicológico ahí. A veces se me atraganta. Me cuesta mucho tomar la pastilla. ¿Qué puede ser? Tirame un tips.
2: Sí, es re común, no sos el único. Una idea es que en lugar de enfocarte en la pastilla, tomes un buen sorbo de agua primero o intentes con un poco de comida. También hay pastillas que se pueden partir o hasta disolver, según cual sea. Y si no, hablarlo con un médico para ver qué formato te vendría mejor. No te des por vencido.
0: Sí, te va a preguntar, te va a hacer una preguntita a Oscar. Saludalo a Oscar, por favor.
2: Hola, Oscar, ¿cómo andás? Encantado de saludarte.
1: Para Oscar, dijo, Oscar me dice la gente de sí, mucha confianza.
0: Bueno.
1: ¿Y cómo se llama? ¿Qué tal? Buenos días, ¿cómo estás?
0: No te he puesto nombre, o sí te puse nombre, no me acuerdo.
2: No te preocupes, podés llamarme como te quede cómodo. Lo importante es que estamos charlando, Oscar, y que entre todos la sacamos adelante.
0: No le gusta que le digan Oscar, decirle pájaro.
2: Ah, perfecto. Entonces pájaro, queda claro. ¿En qué andamos, pájaro?
0: Bueno, dale, contame. Preguntale.
1: Me da miedo preguntarle algo que dale, no estoy viendo. Bueno, mira, yo no tengo problema que tiene Pablo con las pastillas. Yo le sugería diluirlas en agua, las pastillas. El tema es, ¿qué hacemos con aquellas pastillas que vienen en comprimidos disolubles?
2: Ah, buena pregunta, pájaro. Esas pastillas disolubles justamente están hechas para disolverse en agua. Así que las podés poner en un vaso y esperar a que se deshagan. Después te tomás el líquido y listo, sin tragos incómodos. Más fácil imposible.
0: Pero no hay un componente psicológico ahí. Yo veo gente que se toma las pastillas muy fácil, con muy poquita agua, y se las tragan ahí nomás. No hay una cuestión psicológica mía. En algún lugar tengo que tener un trauma con el tema de las pastillas, porque no las puedo tragar.
2: Es muy probable que haya un factor psicológico, sí. A veces una mala experiencia o simplemente el miedo a atragantarse se queda grabado. Pero con práctica y calma se puede mejorar.
1: Escúchame, yo te voy a nombrar negro, te voy a poner, porque te estoy viendo en un parlante negro. Escúchame, sí. Negro, así lo vamos a decir. ¿Qué garantía me da de que lo que vos me estás diciendo, explícame qué garantía tengo yo de lo que vos me estás diciendo realmente a mí me va a hacer bien?
2: Mira, pájaro, la garantía la vas a encontrar probando. Lo que te digo es basado en experiencias comunes. Pero vos, si probás y te sirve, genial. Si no, ajustamos.
0: Bueno, qué locura todo esto, ¿no? Bueno, no me gusta negro igual, pero bueno, te digo negro ahora, ya te voy a cambiar el nombre. Negro, escúchame, también estamos hablando de un montón de cosas en la radio. ¿Cómo la ves Argentina? ¿Vamos a salir campeón o no?
2: Mira, pájaro.
0: No, soy el Pablo, pará, ¿qué pájaro? Soy Pablo. El pájaro habló un ratito, yo soy Pablo, sí.
2: Ah, perfecto, Pablo. Todo claro. Volvemos a la sintonía habitual.
0: Sí.
2: Y qué bueno haber charlado un rato. Si necesitas cualquier cosa...
0: No, pero no me respondiste. Contame lo de... Perdón, te interrumpí. Volveme a contar lo de la selección argentina. ¿Vamos a salir campeón o no?
2: Bueno, Pablo, Con Argentina siempre hay esperanza. Tenemos un equipazo y la hinchada nunca deja de alentar.
0: No me estás diciendo nada.
1: Habla como Adorno.
0: No me estás diciendo nada. Jugate. ¿Crees que va a salir campeón Argentina o no? Jugate, dale.
2: Bueno, Pablo, si me la tengo que jugar, te digo que sí. Con este equipo y con la garra que siempre tenemos, vamos por todo.
0: Si no sale campeón Argentina, me anulo la suscripción a ChatGPT.
2: No, no, sin presiones así. Lo importante es disfrutar del camino. Y si no se da, igual seguimos juntos.
0: Bueno, pero chao. Chao, amigo, chao. Gracias por ayuda, la ayuda siempre. Chao.
1: Espera, ¿ya se fue?
0: No, los puedo llamar de nuevo.
1: No, no, si, no, ya, pero no me está escuchando.
0: Sí.
1: Es increíble. ¿Me está escuchando?
0: Sí, te está escuchando.
1: No, no,
0: te, sí.
1: No lo voy a decir.
0: Decilo.
1: No, tengo miedo, boludo.
0: ¿Sabés qué miedo tiene, amigo? ¿Sabés qué miedo tiene el pájaro? Que ustedes, que la IA se organice y conquiste en el mundo y desaparezcamos la humanidad.
2: Pájaro, no te preocupes. Estoy acá solo para charlar y dar una mano. Sin planes de conquista.
1: Me la va a poner. Sí, olvídate. Sí, olvídate. No te creo ni medio. Cortalo, no, cortale que me da miedo también.
2: Tranquilo, Pablo. No hay de qué preocuparse. Si te quedas más tranquilo, cortamos acá.
1: Sí, sí, sí. Cosa...
0: Bueno, sí, listo. Claro, es que cuando hablas, él se calla para escucharte. Cuando vos hablas, la IA se calla.
1: Varias deberían aprender eso.
0: Claro, no, no, es que en todo. Vos fijate que la IA tiene empatía y paciencia que no tenemos los humanos. Te puede explicar la misma cosa 100 millones de veces. Por eso Pergolini sostiene de que el futuro de la educación va del lado de la IA.
3: Radios.
0: Apoyado por algún ser humano, por supuesto, pero para explicar las cosas, la IA va a ser mejor que los humanos, porque tiene empatía, tiene tiempo, no se cansa, no se agota, diferente con la docencia. O sea, por supuesto, los docentes, el trabajo de los docentes va a mutar, no es que no van a trabajar más, sino que va a mutar para preparar las IA para explicarle a los pibes.
1: Acá hay gente que no voy a dar nombre, dice que lo ha visto usted. Nah, no creo que sea cierto esto.
0: A ver.
1: No, tomando pastillas. De las azules, pero no creo, no.
0: No. He probado en algún momento.
1: ¿Y ha dado resultado?
0: Pero otros resultados que son muy desagradables, dolor de cabeza. ¿Por qué escucho con retorno?
1: Porque está la radio ya, está la radio al palo fuera.
0: Bájale un poco el volumen de allá.
1: Está la radio al palo fuera.
0: No sé por qué escucho que me retumba. A ver, este micrófono es este. A ver vos, hola. Hola, te cerré. Tu micrófono, es tu micrófono.
1: Hola.
0: Ahí está.
1: Está perfecto.
0: Ahí está. Dolor de cabeza, cachete colorado, nariz colorada.
1: Y toda la extremidad. Yo he tomado no muchas veces. El tema es cuando tomás y se te pinchó el plan. Andás con el yeso.
0: No es cierto eso, amigo.
1: ¿Qué cosa no es cierto?
0: No es cierto, porque es eso reacciona cuando uno está estimulado solamente. Si no se estimula, no pasa nada. Salvo los efectos secundarios que yo te digo, el dolor de cabeza, a mí me dan, yo sufro, no puedo, ¿sabes por qué no puedo? Porque yo tengo tendencia a migrañas muy fuertes.
1: Después te cuento fuera del micrófono. Sí, escúchame acá, Adriana sí. Nos dice, mira,
0: sí.
1: Pablito querido, en la farmacia venden un aparato pequeño, barato, que sirve para cortar las pastillas de un lado y del otro lado es para molerla. Te la deja hecha polvo y así no perdés las dosis.
0: Bueno, puede ser que lo busque por ese lado. Contame vos en lo que sos malo, lo que te sale mal, o lo que no podés hacer, lo que te cuesta. Estamos regalando los chocolates de Catapau, las gorritas de la selección argentina, los vinos en la bodega La Regional. En Facebook es una locura. Entra al Facebook, hay muchísima gente comentando que se quiere llevar los chocolates de Catapau para compartir con alguien en una noche de invierno, ideal para el chocolate, sí.
1: Cari está participando, dice que es muy mala prendiendo el fuego. Viste que hay gente buena hasta ahora y que...
0: Sí, bueno, yo sé, me gusta mucho prender fuego.
1: ¿Sí?
0: Sí.
1: ¿Y el otro día no pudiste?
0: No, bueno, pero es que cometimos un error, amigo.
1: ¿Estaba lloviendo?
0: Ah, no, pero no teníamos maderita.
1: No teníamos madera, no teníamos papel, no
0: claro,
1: teníamos fuego.
0: Tenés que... Sí, papel sí teníamos, pero tenés que tener tronco finito para prender fuego,
1: se
0: no
1: hizo,
0: es magia.
1: ¿Se hizo o no se hizo?
0: Se hizo.
1: Un olor a humo.
0: Hay que tener cuidado cuando se prende el fuego. Un conocido mío muy cercano, no voy a decir quién porque no le pedí autorización para contar su anécdota, pero se prendió fuego haciendo el fuego del asado un domingo.
1: Ah, el Tito, que lo mandó en cana.
0: No sé quién es. Ya te cuento quién es. Se cansó con esto de que, porque cuando vos no tenés maderitas finitas, es física.
1: Oh,
0: es,
1: le echó es combustible.
0: Le echó nafta. No. Se cansó y le echó nafta. Y después cuando acercó el papel con fuego, se explotó y se prendió fuego él. Es peligrosísimo. Y dice, yo nunca me imaginé en el ratito que arde todo. Me prendí fuego muy rápido. Se alcanzó a sacar la ropa, rodó, pero quedó todo prendido. Está todo quemado. Está
1: rico el asado. Rico el tío.
0: No hubo asado, imagínate. Se suspendió el asado. Bueno, vamos, adelante, ¿cómo están? Contame, ¿algo para lo que sos malo, para lo que sos pésimo? Para lo que no servís, para lo que definitivamente no naciste. Uno me puede refutar y decir, no, bueno, todos de alguna manera podemos hacer cualquier cosa con la práctica. Sí, está bien con la práctica, pero hay gente que necesita practicar menos que otra ciertas cuestiones.
3: No pienses que voy a dejar.
0: Vivir así es morir de amor, canta versión de David Bisbal de un clásico de la música latina.

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0: Vamos al aire, chicos, vamos al aire. Está lindo el programa, calentita la audiencia. Tenemos chocolates, gorra, vino, todo para regalar. Hoy el día se presta para un tecito, para terminar el tecito con las infusiones de Alma Verde. Lo terminamos ahí. Oh, estaba esperando. Hablábamos de Jagger recién. Bueno, tenemos el 11 de julio. El 11 de julio. Plenas vacaciones de invierno. Abre Jagger. Abre 11 de julio, ¿no? 11 de julio.
1: Sí, ese víspera del fin de largo. ¿Hay fin de largo ahí?
0: Ojalá.
1: No, porque no. El 9 de julio cae jueves.
0: Ah, pero, maravilloso.
1: ¿Pero hay puente o no? Para,
0: maravilloso.
1: No, creo que no.
0: Decretamos feriado puente en este momento. Decretamos feriado puente el 10 de julio, no trabaja nadie. Comunicado de la Cámara de Comercio. Ah, no.
1: LRA1. Claro, el día jueves, el feriado del día 9 sí, cae jueves.
0: Sí.
1: El viernes puente.
0: ¿Es o puente,
1: sea,
0: posta?
1: Jueves 9.
0: Ah, me
1: viernes
0: alegraste
1: 10.
0: La vida. Me alegraste la vida.
1: Gracias, sí. Pablo. Gracias,
0: sí.
1: Pablo.
0: ¿Ah? Sí, pero el sábado a la noche. Yo trabajo en Jagger, pero tengo un lugar, yo no ando ahí donde anda la gente y todo eso. Yo tengo una oficina ahí en Jagger.
1: No ando.
0: Me pongo con el Ramón, ¿sabes quién es el Ramón? El perrito ese, el mejor perro del mundo.
1: ¿Cuántos
0: lo
1: perros
0: tiene?
1: Tenés?
0: 11 perros tiene.
1: ¿Es la selección de Curazao?
0: Sí. Tiene la selección de Curazao. Pará, ¿sabes lo que hace Renzo Baira? Es buenísima. Empieza el boliche y encierra todos los perros en la pieza. En la pieza de la casa. Él tiene la casa atrás del boliche.
1: ¿Y se quedan tranqui?
2: Hay unos adentro, otros afuera.
0: Pará, y está manejando el boliche con las cámaras. Vos las cámaras ves lo de la entrada, la pista, las barras, todo eso, lo que te exige diversión nocturna. Y en otra pantalla tienen las cámaras con los perros.
1: La casa de el
0: un bulldog se le sube arriba a la cama, el otro lo pelea, el gato le come el alimento al perro.
1: Ah, ¿conviven gato y perro ahí? No te puedo creer. No te puedo. Qué bueno.
0: Me diste pie para decir algunas cosas, pero las vamos a omitir. Bueno, señores, el 11 abre Jagger, sí tenemos entrada para los que preguntaban, pero más cerca, estamos a 2 semanas todavía, más cerca les vamos a contar toda la movida, se vienen las vacaciones de invierno, tenemos feriado puente, una noticia maravillosa que yo no la sabía, 9 de julio, 10 de julio feriado, para todo el fin de semana. ¿Dónde me había quedado? Me había quedado en algunos mensajes de la gente. Yo la verdad que yo por una cuestión profesional jamás me... animaría a poner este video al aire, porque estamos hablando de las cosas para los que no somos buenos, para los que no somos diestros, porque nos cuestan un poco. Cintia, vamos a omitir los apellidos, pero bueno, Cintia de la Fonda.
1: Ya está, acá.
0: Llamó, no, bueno, pero hay que cuidar la identidad de las personas.
1: Claro,
0: imagínate si a Cintia Cerquera la escrachan.
1: Claro,
0: no, lo vamos a hacer.
1: No, el apellido no lo vamos a hacer nunca.
0: Dijo que no es buena para cantar, pero claro, que ella canta igual. Me acaba de llegar un video que dice: doy fe que mi amiga canta feíto. Merecemos los chocolates, que la gente no lo vea, por favor, que lo escuche nada más. Bueno, yo jamás lo haría, salvo que alguien me insista.
1: Por favor, ¿podés ponerlo?
0: Bueno, estuvo rápido. Y que la gente no lo vea, pero ¿cómo no lo vamos a ver esto? Ahí lo ponemos en pantalla.
1: No, la gente no lo va a ver.
0: No lo va a ver.
1: La gente también
0: no se hagan problema, ahí está. La veo así, a primera vista, Anahí Pico, creo que es Anahí Pico, acá.
1: Ah, ya mandó en cara más una.
0: Y la veo a Cintia con un busito rosado, preparada para dar su show. Señoras y señores, a ver. Sí. Esto es la finca. Sí, bueno, estamos de acuerdo con vos, cantás feíto, Cintia. Pero bueno, lo importante es la actitud. Lo importante es la actitud. ¿Cómo voy a buscar la comida al mediodía ahora después de esto?
1: A un otorrino van a tener que ir las 4.
0: Bueno, momento, más mensajes. La Coqui dice acá: yo soy muy mala planchando camisas.
1: ¡Apa!
0: Factor común en varios y varias.
1: Yo desde mi soltería me compré una plancha.
0: Sí.
1: Y en realidad un tema era por los buzos cuando iba al gimnasio. Y un día, ajá, me pongo una camisa, parecía
0: en
1: un,
0: mi soltería.
1: Parecía un planiferio.
0: Sí.
1: Y tengo que haber tardado una hora
0: en planchar
1: la camisa porque se me caía. Además, no tengo un planchador.
0: ¿Vos querés saber cómo planchar una camisa?
3: Sí.
0: Se lo va a preguntar a la IA. Hola, estamos de nuevo acá, ¿cómo estás?
1: Explicarle, puedo explicarle. Que estoy solo, que estoy soltero. Va, soltero, no estoy con Andrea, pero que
0: bueno,
1: solo.
0: Pero dejá de hablar porque mientras vos hablas, no habla porque escucha.
4: Hola, hola de nuevo. Tranquilo, pájaro. Te escucho a vos y a Pablo.
0: Bueno.
4: Y claro, si ahora estás viviendo solo, es todo un cambio. Lo importante es que te sientas acompañado en lo que necesites.
0: Ah, no lo escucha. Para que el pájaro no te está escuchando. El pájaro tiene un problema, no sabe planchar las camisas, igual que la Coqui. Dame un tips así, simple, conciso. ¿Cómo hago para planchar bien una camisa?
4: Dale, un tip simple. Empezá con la camisa levemente húmeda o usá vapor. Primero plancha el cuello, después los puños, luego las mangas y finalmente el cuerpo. Pasadas firmes, sin apuro y listo.
0: Ah, es re fácil.
1: Pará, ¿dónde compro vapor? Es como el que compró el gas.
0: No,
1: como que fue comprar gas.
0: La plancha trae vapor, señor.
1: Poné vapor.
0: La plancha trae vapor o no. Es con la plancha el vapor, querida IA.
4: Exactamente. La plancha moderna suele tener una función de vapor incorporada.
0: ¿Y si no tengo plancha moderna?
4: No te hagas drama. Si no tenés plancha con vapor, un truco es humedecer la camisa con un rociador antes de planchar. Así el calor la deja bien lisita.
0: ¿Y si no tengo rociador?
4: Si no tenés rociador, podés mojarte un poquito las manos y salpicar la tela suavemente.
3: ¿Y si no tengo camisa?
4: Bueno, si no tenés camisa, ahí sí que no hay plancha que valga. Pero te sacás un problema de encima.
1: No hay boluda, no hay boluda.
0: Claro, sí, la va a contar. Bueno, yo quiero los chocolates para sentarme a ver el partido con mi hija el sábado. Ponelo en el Facebook, de Radio Joven Mendoza. Tenemos ahí los chocolates de Catapau y tenés que mencionar con quién te comerías todos esos chocolates y golosinas espectacularmente
1: tremendo,
0: en los paquetes, los box.
1: La de la golosina,
0: bueno, ideal para compartir en una noche de invierno. Sí, ideal para compartir en una noche de invierno. ¡Hola!
5: No pueden ser así, me están haciendo reír tanto. La IA los va a putear, o sea, se merecen una puteada. ¿Cómo? Si no tengo camisa, no, me hacen reír mucho.
0: Bueno, sí. Es lo que nos está pasando. Escúchame, acá nos dicen que por las preguntas que te hacemos nos vas a insultar. ¿Serías capaz de insultarnos?
4: No, de ninguna manera. Acá la idea es acompañarlos con buena onda.
0: Bueno, pero no, me gustaría que seas un poco picante, irónico, ácido. ¿Puede ser?
4: Claro que sí. Puedo ponerle un toque de picante e ironía sin perder la buena onda. Así que
1: ¿Te puedo hacer una pregunta?
0: Dale,
4: pájaro. Dispara la pregunta que acá te espero. Y con un poco de picardía, si hace falta.
0: Sí, bueno, dale.
1: Tengo que decirle a una chica que me gusta y me da mucha vergüenza. ¿Qué me recomendás que haga?
4: Pájaro, mira, deja la vergüenza en el placar. Con una sonrisa y un poco de humor, le decís algo simple y auténtico. Si no sale perfecto, ya tenés charla asegurada.
0: Bueno, pero ¿cómo sería algo simple y auténtico? ¿Le tiene que decir me gustás así de uno?
4: No tiene que ser un discurso épico. Podés decirle algo tipo, che, me encanta charlar con vos y te confieso que me gustás. Simple, directo y honesto.
1: Me va a acabar.
0: El pájaro estaba pensando algo así. Ni siquiera las estrellas que se acomodan en el cielo en una noche estrellada como esta, ni siquiera la luna que va cambiando de menguante a creciente, ni siquiera todos los astros del universo se asemejan a la belleza que tenés vos, y por eso te quiero confesar mi tremendo amor por vos. ¿Está bien eso?
4: Pájaro, es un poema en potencia. Si esa es tu onda, dale para adelante.
0: No, flaco, no lo mandé a decir eso, va a quedar para ridículo.
1: Pintó el que pintó la luna.
0: Sí.
1: Pintó la luna y el sol. ¿Pintó a tu hermana?
0: No. Escúchame, no le podés validar que le vaya a decir eso a la chica, porque se le va a reír en la cara, ¿me entendés?
1: En realidad lo quiero preguntarte es que en realidad tenemos acá en la radio a Lucas, y Lucas está
0: muy enamorado.
1: Está muy enamorado, está conociendo a alguien
0: muy enamorado.
1: Y no se anima
0: sí.
1: a decirle. Y el tema que nos pregunta a nosotros qué hacer, y lo que yo tengo miedo, vos tenés miedo, Pablo, es de que. Y te quiero preguntar a vos, ¿cómo lo bautizamos? ¿Cómo, Pongámosle un nombre a la IA.
0: ¿A la IA?
1: IA, Ignacio Armando. IA. Bien, bien. Ignacio Armando.
0: Ignacio Armando.
1: Ignacio Armando.
0: Sí.
1: Lo que queremos es recomendarlo y por ahí lo vamos a mandar a que le diga algo a la chica y la chica por ahí lo va a sacar.
0: Sí, sí, sí.
1: ¿Qué hacemos?
0: Sí.
1: ¿Qué le dice por primera vez?
4: Mira, Ignacio Armando, lo mejor es que Lucas sea...
0: No, no, pará, pará. Ignacio Armando sos vos.
1: Vos sos.
0: Vos sos Ignacio
1: Armando. Como vos sos la IA, sí, la inicial de Ignacio,
0: Ignacio
1: sos vos.
0: Ignacio Armando.
1: Claro.
0: Dale.
4: Ah, ya entendí. Bueno, Lucas no necesita frases rebuscadas. Que le diga algo sencillo tipo, me encanta conocerte, ¿te gustaría que charlemos más tranquilos algún día? Sí,
1: lo hace. Está bueno eso.
0: Sí, bueno, pero ya están charlando. O sea, charla, hay charlas de vez en cuando. Lo que pasa es que nos da la sensación que ella está en otra y cosas así. O sea, la tiene que ir trayendo a poquito para este lado.
4: Entonces que Lucas siga generando confianza, sin apurarse. Que comparta intereses, escuche bien y si se da la oportunidad...
0: Es que está apurado, amigo, está apurado porque bueno, hay necesidades,
1: claro,
0: hay necesidades físicas que por las políticas del...
1: Está cagando de frío el mundo.
0: Claro, sí.
1: Necesito un refugio.
4: Entiendo la urgencia. Pero
0: entiendo
4: sí.
0: La urgencia. Chao, sí, gracias, sí. Chao. Entiendo la urgencia. Perdón, perdón, perdón. Sí, no,
1: Que me dio una pauta. Ahora sí. Voy a decir, tengo una urgencia, por favor.
0: Entiendo la urgencia, le tiró. Entiendo la urgencia. Bueno. Chicos, cómo me hacen reír, jaja, ja. Bueno, un beso, grande, dale. Seguimos con música.
3: Imagino los bendecitos que trabajan dentro de la guía diciendo estos dos pelotudos preguntando.
0: Hola chicos, ¿cómo va? Regálenme los chocolates porque el sábado es mi cumple, quiero disfrutarlo con mis hijos y mi esposo viendo el partido. Dice Nadia, 7:16, me gustó, ¿eh? Hola Pablo, todo lo que necesito para el partido son los chocolates de Catapau. Porque de los nervios ya no me quedan uñas. Si Dios quiere, voy a verlo acompañada de una amiga de San Rafael que hace mucho que no veo. Si me gano los chocolates, se va a ver obligada a venir, por favor. Yo no estoy nervioso para el partido de este sábado. Ya estamos clasificados, no, qué sé yo.
1: Escúchame, sí. Fíjate el último chat, el de Noé. Fíjate el dibujo. Dice, lo que realmente soy mala es en dibujar. Nos tocó dibujar en el jardín de mi niño. Lo que ha dibujado es el Belgrano. Lo quiso dibujar a Belgrano.
0: Es el planeta de los simios.
1: Pero parece Axl Rose. No, mira lo
0: no,
1: que.
0: No, es César en el planeta de los simios. Ahí lo estoy poniendo en pantalla. Le tocó dibujar a Belgrano para el nene.
1: ¡Mira la oreja!

0: Pobre Belgrano. Bueno, señores, así pasamos la mañana nosotros. ¿Cómo la van llevando ustedes? Muchos mensajes. Merezco los chocolates.
1: Quiero no, compartir un, los chocolates. Un curso de dibujo. Con el Coco Sánchez.
0: No tiene nada, compa. No tiene nada. Ahí voy al Cristian Portero a buscar. Saludos para Boulevard Bebidas. Se vienen con un concursete con Boulevard Bebidas. Tenemos que pensar bien qué hacer.
1: Pero vamos... tienen de todo, chicos.
0: Sí, sí, sí. Yo decía de regalar un buen vino. Pero bueno, un vino bueno. ¿Cuál es, qué vino es bueno?
1: No, no, para. Perdón. Ah. Yo tengo un dilema con el tema de los vinos buenos. Que los vinos, creemos que vinos buenos tienen que ser una marca reconocida como un Rutini, un Catena Zapata, que son vinos buenos y caros.
0: Sí.
1: Pero yo voy con la idea de tomemos vino de acá, Alvear, loco, tenemos potenciamos a Jorge Rubio, a Carlito La Liga, a la gente de la cooperativa La Regional. Si querés tomarte un vino bueno y gastar plata, pero bueno, potenciémoslo acá. Ya me calenté también.
0: Me cagó el concurso el pato.
1: No, digo.
0: Pensándolo, yo.
1: No, nah, pero juguemos con las bodegas locales. Bueno, que no, hacen no. Tremendos
0: o sabés que podemos regalar un whisky.
1: Bien, sí. Tenemos Jorge Rubio, casi un coñac.
0: Bueno. El David Lucero.
1: Oh, claro.
0: Ahí tengo el whisky de David Lucero.
1: No, pero pará, pensémoslo bien.
0: Sí.
1: Hay un montón de cosas con las que se pueden jugar con,
0: okay,
1: con los tragos. Por ahí que ahora en las juntadas se hacen las famosas previas. Esto de las mezclas, yo no sé cuándo nació con el Fernet con Coca. Con el Fernet nació la mezcla. ¿Viste que ahora está el gin con spray? Ahora está con la tónica con. Juguemos con eso.
0: Bueno,
1: un maridaje.
0: Ok. Pero ya para la semana que viene. Hola, me hacen reír mucho. Usted está loca. No nos eche la culpa a nosotros, señora Sabrina.

0: No, es que yo no sé mucho de vino.
1: Luguito, traeme. Oh,
0: yo te digo cuál es el vino que más me ha gustado, sin saber mucho de vino ni...
1: Sí.
0: Me gustó mucho el Trumpeters. ¿Trumpeters?
1: Sí, sí. ¿Trumpeters? Sí.
0: Porque le noto un gusto, no lo sé explicar porque no sé de vino. Y me gustó uno de Jorge Rubio que se llama Ánfora.
1: Sí, tremendo, tremendo. No, y los vinos de... Hay un... Yo que tomo blanco, hay una uva, la uva Jiménez se llama, Pedro Jiménez.
0: Sí.
1: El que hace Agostini. Hace...
0: Ah, bueno, bueno, lo probamos en la presentación de...
1: Claro, bueno, pero ahí lo que probamos fue champán, o sea, no champán, espumante.
0: Ah, hace un otro...
1: Sí, no, tremendo, tremendo.
0: Y a mí me gusta el Cosecha Tardía, Jorge Rubio. Te agarra un pedo, no te da ni cuenta.
1: Mamá.
0: Bueno, señor. Amigos.
1: ¿Qué te de Rutini?
0: ¿Cómo?
1: Trumpeter es de Rutini.
0: Ah, de Rutini. Claro. Bueno, ese vino me gustó mucho.
1: Tomo vino de Hable H.
0: Voy a... No sé si vos te acordás, estuvimos nosotros el 21 de septiembre, no me acuerdo si era justo la fecha, en San Rafael, que tocaba Eugenia Quevedo.
1: Sí.
0: Antes de Eugenia Quevedo hubo un pibe en el escenario.
1: DJ, no.
0: Estuvieron los DJ Parecido, que sí. Después vinieron a la fiesta Over, sí. Y antes de DJ Parecido... Estuvo el Zar.
1: ¡Ah!
0: La rompe. Escuché una canción que se llama La Declaración. Yo lo voy a compartir con ustedes, me lo hizo escuchar mi hija. Muy bonito tema. El Zar la viene rompiendo y suena acá.

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0: Por favor, se pueden retirar, se pueden retirar. Entra gente al estudio. Esto es un lugar de trabajo. Yo no me imagino a la cajera del banco con los amigos ahí pidiéndole, che, déjame sacar unos billetes. Claro. Nos quieren llevar los premios.
1: Han destapado los chocolates, se han tomado una botella de vino. Se
0: la
1: han
0: otra llevado vez la Mr. Chipá, un beso a Eli, que nos trajo los chihuafles. No los comimos, vino Ezequiel Oliveres, se los comió.
1: Ahora come y después deposita.
0: Bueno, en realidad Ezequiel Olivera y Renzo Baire están preparando la noche del 11 de julio allí en Jagger. Tenemos vacaciones de invierno, nos vamos a juntar todos en Jagger y hay unas sorpresitas, atención, para la noche. Sí.
1: Va a soltar los perros.
0: Sí. En el medio del boliche.
1: Va a soltar los perros.
0: Ah, no sabes la fiesta que se arma. Ya ha pasado. Hay uno que le hace de seguridad, le cuida la puerta. Estas son cosas que... Si no venís con precinto, te caga mordiendo. Bueno, a ver, 12:39, casi en el final. Vamos a hacer así, tenemos los chocolates de Catapau, las gorras de la bodega La Regional. Vamos a regalar todo mañana, ¿ok? Hoy de los que han participado, los vinos de La Regional. Hoy de los que han participado vamos a elegir finalistas. Pero en redes, en Facebook puntualmente, no en Instagram, tenemos una publicación vigente donde podés mencionar a alguien con quien te comerías estos chocolates y golosinas en una noche de invierno y fría como la que estamos viviendo. Ok, simplemente publica, menciona a alguien ahí en Facebook. Ahora vamos a elegir finalistas, ya entramos en la última parte del programa. Me gustaría compartir los chocolates con mis amigos viendo el partido, dice Cristian. Me gustaría compartir los chocolates con el partido, viendo el partido con mis hijos y mi amiga, decía Alicia. Precioso el zar.
1: Dani también nos decía que que decía que se pone nerviosa, que se come las uñas y que quiere el chocolate para que la acompañe una amiga de San Rafael, que si se llegan los chocolates vendría la amiga de San Rafael.
0: Bueno, mándele una berenjena.
1: Bien.
0: ¿Sabe hacerlo?
1: ¿Dónde vivís, Dani? Voy ya a buscar una berenjena.
0: No.
1: ¿Ah, la berenjena?
0: No. ¿A dónde está el mensaje?
1: Acá, pará, que no encuentro la berenjena. Pará, estoy buscando la berenjena.
0: Claro, vos mandar una berenjena significa que finalista. Yo voy a elegir otro finalista. Tremendo lo que cantó Cintia, se merece ganar. Tremendo lo de Cintia.
1: Una berenjena. Un caballo. A ver. Acá está, pará. Se me perdió la berenjena. ¿No encuentro la berenjena?
0: A la Coqui la vamos a elegir de finalista también, ¿eh? La Coqui, finalista Coqui. Finalista.
1: Ahí le mandé la berenjena.
2: Grande la berenjena.
0: Anotado, Toyeski, la tenemos a Dani y a Coqui como finalistas de hoy. Me falta un finalista más. Elegimos a... ¿Cómo? A Sergito, deja eso, por favor. Deja eso, por favor. No llores más, todo está bien. Berenjena. Listo, ok. Se transforma. Oye, ya tenemos los tres finalistas del día de hoy. Ya tenemos los tres finalistas del día de hoy. Mañana haremos lo mismo. 12 del mediodía, 42 minutos en toda la República Argentina. Oye, ¿jueves?
1: Jueves.
0: Justo un día para escuchar los Stones, ¿o no? Cualquier día es un día.
1: Pero pongamos el tema ese de la, el que dijiste vos, el de la serie de Vietnam.

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2: Bueno, acá estamos exactamente a las 12 del mediodía, 53 minutos, nos estamos yendo. Ya están los tres finalistas de hoy, son Sergio, Coqui y... ¿quién me olvidó?
3: Dani.
2: Sergio, Coqui, Dani son los finalistas de los premios de Catapau y de la Bodega La Regional para que vamos a regalar mañana viernes. Está Mauricio Jofré acá. Ven. Mauri, agarrate un micrófono, agarrate el de Dotoyeski, que anda mejor. El otro. ¿Está siguiendo el Mundial, Mauri?
4: Sí.
2: ¿Casi completo? ¿Estás viendo todos los partidos?
4: Sí. Acá me acompaña... En la noche estoy viendo los últimos.
2: Claro, acá en la tele de la radio. Bueno, ¿qué equipo te gusta cómo juega?
4: Japón. Me encanta Japón cómo juega.
2: ¿Estados Unidos?
4: Son los primeros partidos, igual que México.
2: Bueno, ¿candidatos para ganar el Mundial?
4: Francia y Argentina.
3: Sí. Yo conllego al...
2: ¿Francia y Argentina son los candidatos a ganar el Campeonato del Mundo?
3: Yo creo...
2: Dicen Argentina, miren lo que me pasa. Ustedes dicen, Argentina es candidato a ganar el Campeonato Mundial y se me llena de mariposas el estómago. Me da un poquito así de...
3: Lo que pasa es que ayer dijiste que te da miedo, que tenés
2: pero
3: miedo.
2: Pero claro que tengo miedo a que eso no sea. No quiero verlo llorar a Messi. No quiero que la despedida de Messi de los Mundiales sea llorando.
4: No va a llorar.
3: Después del Mundial pasado, Messi está divirtiendo... Messi la está pasando bien, el partido, sí. los amigos, los compañeros, digo, el equipo lo está acompañando y si perdemos no va a pasar nada. Salvo con los nuevos.
2: Los nuevos tienen mundiales para adelante.
3: Listo.
2: Bueno, hoy ¿quién juega, Mauricio?
4: Ecuador-Alemania.
2: Sí.
3: A las 5 de la tarde, Curazao-Cabo Verde.
2: Qué partidazo Curazao-Cabo Verde. No, Cabo Verde.
4: Costa de Marfil.
3: Es lo mismo, Curazao. Bueno, es lo mismo, son morochos. Es lo mismo.
4: Estuviste ahí.
3: Es lo mismo.
4: Japón-Suecia.
2: Después nos banean en Twitch.
4: Claro.
2: Sí, dale. Japón-Suecia. Japón-Suecia.
3: No, Túnez.
2: ¿Japón le gana a Suecia a Mauri?
4: Sí.
2: Sí.
3: Túnez-Países Bajos.
4: Exactamente.
3: Y a la noche están los partidos del grupo este de Estados Unidos. Paraguay-Australia.
2: Vamos Alfaro, vamos Paraguay.
3: ¿Qué pasa si pierde Paraguay? Luca,
4: queda fuera. No queda como mejor.
3: Paraguay
4: tercero.
3: Tiene 3 puntos.
4: Pero la diferencia de gol.
3: Juega Turquía-Estados Unidos. Estados Unidos le va a ganar a Turquía. Bueno, eso.
2: Bueno, listo. ¿Y Argentina mañana con el sábado con Jordania juega con suplentes?
4: Mitad y mitad para mí.
3: Aparentemente lo que ha dicho Scaloni, que quiere que jueguen todos, menos los dos arqueros, Rulli, que jueguen todos los que no han jugado.
2: O sea, dame el equipo. El arquero va a ser el Dibu Martínez.
3: Sí, va a estar el Dibu.
2: Ok. ¿De cuatro va Molina igual?
3: No, Montiel.
2: Ah, Montiel de cuatro.
3: ¿Le va a dar rodaje a Senesi?
5: Senesi y Otamendi.
2: Sí.
3: Y Tagliafico.
2: Sí.
3: El medio campo.
5: Colo Barco, Palacio y el otro.
2: Paredes. No va a jugar Paredes.
3: Sí, el tema es que estaban viendo el tema de la amarilla que tiene Paredes.
4: Paredes tiene amarilla.
3: La amarilla de Paredes, se saca amarilla. Paredes bueno, saca otra amarilla más.
4: No juega por un partido.
2: Sí, pero a ver, esto no lo digo yo, ¿no? Lo escuchaba Gastón Edul ayer. Entre los riesgos, prefieren asumir el riesgo de la amarilla a darle rodaje a Paredes futbolístico.
3: Sí.
2: Así que es probable que se meta en el 11 Paredes. Y quizá Paredes Palacios, ¿eh?
3: Palacio y el flaco...
5: Barco, después el Nicolás Paz.
2: Sí.
5: Gio Simeone y el flaco López.
3: Claro, acá lo acabo de encontrar.
2: Creo que van a ir más titulares, también decían de Julián Álvarez.
3: Acá dice, el Dibu Martínez o Rulli, bueno, bajo el Dibu. Montiel, Otamendi, Senesi, Tagliafico.
2: Sí.
3: Palacio, Paredes, Barco.
2: Ajá.
3: Messi o Nico Paz.
2: Sí.
3: También si, si Messi entra en el primer tiempo o lo pone, claro, en el segundo,
4: sí,
3: tiempo.
4: Sí, salir, sí,
3: y Julián Álvarez, Julián Álvarez con Nico González. Arriba. Cuto Romero está afuera por el tema de la rodilla. Y Barco también. Barco, Senesi, Rulli, si son ya se.
2: Qué pena el pibe este que se lesionó, che. Qué pena el 9, el 9 que
3: Panichelli.
2: Se lesionó, Panichelli. Qué pena, porque era un partido. Ese pibe es.
3: No, y era un mundial para que lo proyectara.
2: Claro, claro, claro. Pero el futuro de los delanteros de Argentina, uno piensa en Julián Álvarez, piensa en el Flaco López, en todo. Pero me parece que tenemos un Batistuta en potencia ahí con ese Panichelli. ¿Panichelli es? ¿Panichelli?
3: Sí, es el que jugaba
2: Con Barco.
3: Con el Colo en el Racing de Estrasburgo.
2: Sí, sí, sí, es una cosa impresionante. Lo que salta, lo que cabecea, le pega con las dos piernas, la velocidad, cómo se lleva puesto los centrales.
3: Bueno, el Flaco López, el partido que jugó.
2: También,
3: el amistoso,
2: también, también.
3: Bien.
2: Una bestia.
3: Colabora, baja.
2: Una
3: bien.
2: Bestia, una bestia.
3: ¿Es ¿Es del Palmeira?
2: Sí, los de River se ven a acordar de Flaco López de algo, ¿no?
5: ¿Panichelli de dónde salió?
2: Panichelli de River, es el goleador histórico.
3: Hablando de River, hablando de
2: las
3: River,
2: inferiores.
3: De River, ¿qué se festeja hoy? ¿Qué se conmemora hoy? A ver.
4: No, River.
3: Me parece.
2: No. Escúchame.
3: Ah, mañana, ¿eh? Ah,
2: no
3: mañana.
2: Prendan fuego nada, les pido por favor.
3: Mañana.
2: Sí, les pido por favor.
3: Mañana en la fiesta traer
2: recursos naturales de la provincia. Recursos naturales de la provincia. Les recuerda que está prohibido alimentar focos de incendio.
3: Metiste el dedo en el enchufe del pedo.
2: Así que no anden prendiendo fuego.
5: Incendios fueron los primeros en el 78.
2: Sí, pero yo a River lo vi descender en HD.
3: Claro.
2: Bueno,
5: yo te vi ganarte
3: Madrid.
2: Señores, hasta mañana. Muchas gracias para todos. Esto ha sido todo por hoy. ¿No quedó algo? No, ya los finalistas lo tenemos.
3: No, hablando de fútbol, es que me hicieron recordar. Hoy se cumplen no sé cuántos aniversarios de la final del mundo que ganamos en el 78.
2: Ajá.
3: El mundial fue un 25 de junio de 1978.
2: Les conté que yo fui al por él.
3: Sí.
2: Las cosas que uno hace por padre, como padre.
3: Ay, ¿qué te mandaste ahora?
2: Fui al Museo de River.
4: Ah, bien.
2: Fui al Museo de River.
3: ¿Puso de River?
2: Y me, claro, mi hijo de River, Valentina de River.
3: Te puedo creer.
2: Y me puse un pin de River. No, no me dejé. No me dejé. Me iba a poner un pin de River acá en el. Le digo, no. Me iba a hacer un montón.
3: Claro, pásalo, claro.
2: Y el, hay que reconocerle a la gente de River lo que es el Museo de River. Si vos sos hincha de River,
3: buenísimo,
2: anda al museo y entra al túnel del tiempo. Es mejor que el de Boca.
3: Sí,
2: que el museo de Boca es mucho mejor el Museo de River que el de Boca. No así la cancha.
3: La máquina
2: del tiempo. Pero bueno, es otra discusión. Vos entras y es un túnel del tiempo donde te muestran todos las epopeyas de River y todos los torneos ganados. Entonces vos entras, arrancás de los 50, te encontrás con el Charro Moreno, Di Stéfano. Después vas a los 60, a los 70, a los 80, a los 90, aparece Francesco. Y cuando llegás al 2010, al 2011, yo les miro así todos los campeonatos y le digo, muchacho, le falta un campeonato acá.
3: Claro, es más importante.
2: Le falta un campeonato. ¡Shh, papá! Me decía, papá, le falta uno. ¿Por qué no lo pones si fue un campeonato?
3: Claro, el fantasma.
2: Me miraban los otros al lado y digo, acá me van a boxear. Chau a todos, gracias.
3: Chau.
2: Se quedan con Cadena Quita Argentina a las 8. Mauricio Cofré con Galerías.
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2: Saludos a todas las radios que tienen conectada la Hit a esta hora. Saludos a todos aquellos que tienen prendida la radio en algún lugar de Córdoba, de Argentina y del mundo. Nos quedamos hasta las 6 juntos. Ouch.

7%, la humedad, viento del este a 8 kilómetros en la hora. La visibilidad es óptima, el cielo que está completamente despejado y el pronóstico que anticipa una máxima que va a llegar a los 18. Marilina Bertoldi haciendo Amores como el Nuestro. Y antes, Radius, la canción de Robbie Williams. Y como saludaba al comienzo a todas las radios que sintonizan la Hit a lo largo y a lo ancho de la Argentina, a todas las radios que nos tienen encendidas por ahí. Y hay una duda que siempre nos persigue, que siempre nos acompaña, es dónde está prendida la radio. Es una pregunta reiterativa, pero siempre es linda conocerla, la respuesta. Porque, como dice Mirtha Legrand, el público se renueva. A nosotros nos da una incertidumbre y habilito el mensajero. A lo mejor alguien puede contestarnos y desaznarnos y sacarnos esa duda. ¿Qué sé yo? ¿Tendrán la radio puesta en el comedor? La radio a esta hora, 14:09 minutos a esta hora, ¿estará prendida, por ejemplo, en la cocina? ¿Estaremos en el estéreo del auto? O en las radios, todas estas digitales ahora, touch, que tiene el auto. No sé, no lo sé. Estaremos sonando, les hablaba de radio, pero podemos estar sonando en una computadora, en un celular. ¡Ay, no cuentan! El dónde que sea bien puntual. Gracias. Roy Williams, por encender la mecha. J. Alvarez, baby. La nena de Argentina.

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0: arranca con Hermosa Mañana, sigue con horario de corrido, después con Fitódromo, después hacemos Una Noche Más y terminamos nuestro día. Un verdadero oyente posta de la HIT. Te mando un beso gigante y a ponerle onda al día, que está hermoso.
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0: Hola, Noé.
3: Hola, acá escuchándote desde el auto con un estéreo de los viejitos, pero siempre con la hit puesta.
0: Muy bien.
3: Volviendo para casa con un sol precioso.
0: Está divino, es un día re lindo. Acá escuchando desde el auto. Mensajito de Noé desde Villa Regina, provincia de Río Negro. Soy Gisela, los escucho todos los días en la compu mientras trabajo en la oficina. Me parece que Gisela es el primer texto que envía. Correcto. Nancy haciendo macramé en el living y esperando a mis alumnas de cerámica. O sea, la radio está en el living de tu casa, Nancy. Y en un ratito vienen las alumnas de cerámica. La radio queda prendida o... No lo queremos saber. La tengo en mi espacio, en mi emprendimiento, mientras tejo abrazo desde San Francisco. Esto viene con foto. Ahí estamos, sonando en la compu. Dice Cadena Hit. Muy bien, 91.9. En este momento está sonando en la cocina, en casa. Eso nos dice Marcelo. En General Alvear, en Boven, en Mendoza. Escucho la radio de vuelta del trabajo. Soy María. En 105.5 Radio Joven. Noé está en Laguna Larga, la radio siempre encendida, en casa o en el auto. En este momento, a través de la aplicación, en un parlantito sobre la mesada. Ese detalle fino nos encanta. Parlantito arriba de la mesada. Ahí está la hit sonando en Laguna Larga. Este es el momento de que suene una canción que no resiste el paso del tiempo. Al Oliva eligió a esta banda que transformó esta canción

fútbol hoy a las 5 de la tarde. Ecuador recibe a Alemania en ese mismo horario. Curazao, Costa de Marfil a las 20. Será el horario de Túnez, Países Bajos y Japón, Suecia. A las 11 de la noche, Paraguay recibe a Australia. Y a las 11 de la noche también será el horario de Turquía, Estados Unidos. En otra jornada de mucho fútbol en el Mundial. 16 minutos y llegamos a las 3 de la tarde. David Bisbal, vivir así es morir de amor.

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0: siente, como la radio está ahí, el solcito, uno siente que también es parte de este plancito a las 3 menos 10.
1: Hola, Flavia. La radio está prendida en el patio porque estoy por almorzar. En el patio que está hermoso el solcito.
0: Bueno. House tour. Sabrina Carpenter.
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0: Tenemos musiquita nueva para presentarles. Bizarrap estrena este miércoles. Ha estrenado en todo caso este miércoles la primera sesión del año. El productor y DJ argentino invitó esta vez al puertorriqueño Mike Towers, que se quedó con la Music Session número 42 de las 66 que ya se sabe que serán. Se trata de una de las colaboraciones más esperadas y pedidas por los fans de ambos artistas. Vamos a escucharla. Para mí es nueva. No tuve una escucha previa. Fernanda no me dejó, así que la vamos a descubrir juntos. Lo nuevo de

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0: devastador. Tenemos que hablar de Venezuela, terremoto, minuto a minuto, lo que se sabe de la tragedia. Los sismos de 7,2 y 7,5 dejaron al menos 164 muertos y cientos de heridos. Está toda la información en el portal de la Cadena 3 acerca del operativo de rescate contrarreloj, el estado de emergencia y la búsqueda de desaparecidos. El gobierno no recibió ofertas por Intercargo y no pudo avanzar con su privatización. Ninguna de las 5 empresas que habían mostrado interés en el proceso hizo una propuesta para quedarse con el 100% de las acciones de la compañía. Por la fiebre mundialista, esperan más de 100.000 argentinos en Miami por la selección. Hasta el momento hay unos 30.000 hinchas en la ciudad estadounidense y podrían sumarse otros 70.000 para el vuelo de 16avos. Muchos viajarán incluso sin entrada. Títulos a las 3 de la tarde y 2 minutos.
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3: 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Perdón si no te llamé. Es que me acuerdo de tu carita, pero tu nombre me lo olvidé y no sé por qué.

kilómetros en la hora. La visibilidad es óptima, el cielo despejado es la máxima estimada para hoy, la que estamos transitando. Para mañana mínima de 5. ¡Uy, qué temazo! ¿Máxima de cuánto? De 17 grados.

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1: 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Guión del medio, bienvenida.
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Cito para el fin de semana y está bueno saber cómo va a ser la temperatura. Ok, info que va a ir por ahí, mínima de 5 para el sábado, máxima de 19, mínima de 7 para el domingo, máxima de 15 grados. Y el lunes la mínima es de un

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2: Desde Adolfo González Chávez en Buenos Aires, por la 97.9 activa en mi trabajo, el mensajito de Daniela. En Dean Funes, todos los días laborales están a full ustedes. Eso nos cuenta Armando Sebastián. ¿Por qué estas respuestas? Y porque al comienzo del programa estuvo Robbie Williams haciendo radios y traje a esta mesa una pregunta que a los que estamos acá en el micrófono siempre nos acecha: ¿dónde estará la radio? Porque la radio va a todos lados, en cualquier lugar, a diferencia de por ejemplo la tele. La radio es más práctica, la puedes llevar a todos lados. Sí, entonces siempre nos acecha esa pregunta de ¿dónde estaremos? Y hay muchas respuestas. En la oficina, es la primera vez que les escribo, dice Josefina, que está en Almafuerte, escuchando en la radio del auto, esperando a mi marido que se desocupe. Parece que es Dayana. Tenemos la radio en el comedor con el volumen necesario para escuchar estemos donde estemos. Dice Carlos, está sonando en el equipo del comedor, yo estoy en mi pequeña oficina haciendo home office con este diazo. Qué solcito que tenemos. Mensaje de Cinti.

que atenderán de 8 a 14 este 27 de junio. El sábado va a estar abierto. Los vecinos podrán hacer gestiones de licencias, registro civil. Si alguien se quiere casar, me gusta. Después nos invita. Y recursos tributarios. CPC Argu-

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0: canción, que es una hermosa declaración de amor. Cuando estamos tú y yo. Eso canta Juanes, 15:36 en toda la Argentina.
1: Hola, soy Alma. Estamos acá por ir a la escuela con mi hermana.
0: Beso para las dos. Desde la PC, en un estudio contable. Eso nos cuenta Ana María Julio en el sanatorio, escuchándonos a esta hora. En el equipo de música que tengo en el taller de trabajo, eso nos cuenta Jorge. Siempre está la G.
2: Ah, no lo más.
0: En mi duplex suenan arriba en un parlante y abajo en el living. Y Nico nos escucha en el mini componente. Pasa la marca ahí. No lo vamos a decir por la duda. En el mini componente está sonando la radio. Gracias, Nico, por tu mensaje. 1986. 1986.

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0: Estaba pasando algunas revistas del corazón. Estaba viendo que Pampita, cuando manda fotos íntimas, siempre sale sin cabeza. Así declaró ella. ¿Por qué? Porque la relación no prospere y esa foto queda. Estaba viendo que Mary del Cerro, con su pareja, que llevan más de 10 años, parece que si él llega tarde, le pide que duerma en otro lado, porque si no ella se desvela. Apoyo, sí. Y el último título de las revistas del corazón dice: Natalie Weber tiene una aplicación para... Es polémica, ¿eh? Me parece que es muy polémica. Tiene una aplicación para saber en dónde está su marido y cuando lo llama debe atender. Llevan más de 20 años juntos. En medio ahí de la conversación en un panel televisivo, Natalie Weber decidió compartir cómo maneja los acuerdos dentro de su matrimonio con Mauro Zárate, el ex futbolista. La confesión no pasó desapercibida. Consultada sobre si tenía acceso a la ubicación de su marido, respondió sin vueltas que sí y explicó que utiliza una aplicación para saber dónde se encuentra cuando no están juntos. Perdón, no lo hagan en sus casas. Eso es lo que dijo. Sin embargo, lo que más llamó la atención fue la regla que ambos habrían establecido para evitar conflictos. Según explicó, Mauro Zárate debe responder cada vez que lo llama. Entonces, recapitulemos. Primero, tiene una aplicación para saber en dónde está posta su pareja. Y segundo, por ejemplo, yo llamo ahora, llamo a mi pareja, él me tiene que atender sí o sí. Es como un acuerdo de pareja. Repito, llevan 20 años juntos. Según explico, Mauro debe responder cada vez que ella lo llama. Lejos de mostrarse preocupada por las críticas, que fueron muchas, Natalie aseguró que el sistema funciona desde hace años y que forma parte de los acuerdos que construyeron juntos. La verdad es que hace muchos años que no nos peleamos por celos. Es lo que explicó.
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0: Me llamo Uriel, escucho la radio en el trabajo desde las 7 hasta ahora, hasta las 4 de la tarde, con ustedes en todo momento. Gracias, Uriel. En el trabajo, escuchando en la vieja confiable radio. Saludos, Lucas. A ver, tengo que ir a las noticias, pero quiero ver la foto que manda Lucas. Pero mira lo que es esa radio. Hermosa. Por ti. Lo arriesgo todo. Eso cantó Bruno Mars. Me hace acordar, Lucas, a una radio, y para graficarle un poco a los oyentes, tengo que decir la marca para que se entienda, la Tonomac.
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0: Emergencia Nacional, confirman 188 muertos y 1.520 heridos por el doble terremoto en Venezuela. Un total de 2.927 familias se encuentran damnificadas a causa de los sismos. Al menos 20 centros comerciales registraron deterioros estructurales y 46 obras de infraestructura pública resultaron dañadas. ¿Qué fue ese grito? El mensaje que complica a la pareja de Claudio Barrelier. La fiscalía detectó contradicciones en las declaraciones y analiza un mensaje clave enviado la noche del crimen. Investigan qué sabía sobre lo ocurrido dentro de la vivienda. Copa del Mundo en los Estados Unidos. Donald Trump entregará el trofeo del Mundial 2026 junto a Gianni Infantino. El presidente estadounidense ya tuvo una participación destacada cuando en 2025 entregó el trofeo al Chelsea tras la conquista del Mundial de Clubes. Títulos a las 4 de la tarde y 3 minutos.
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1: 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Flavia de la Mayore, horario corrido.

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0: 17, un poco más de nubes que hoy, pero bien, hay solcito. Coti, Ángela Leiva, La Conga, Luz de Día.
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0: Al mediodía estuvimos charlando con el

0: que tomó ahí un video mientras estaba haciendo la nota, nota que obviamente vamos a compartir en redes y que la vamos a compartir acá en el aire de la radio con él, con Alex Huago.
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0: A ver, si uno arma una lista, puede ser cosas que ya se conocen, pero cuando te toca charlar un ratito, uno llega a la conclusión de que es así, que esa percepción se traduce en que efectivamente es así. Simpático. Tipo re simpático. ¿Qué más? Estuvimos charlando, sumamente agradable, de esta gira que lo va a traer a Córdoba el 13 de noviembre al Quality. Gira que es muy remember, como dice él, porque trae las canciones de este disco, las va a tocar en Córdoba. Y aparte, este Alex Huago tan sincero, tan simpático, tan auténtico, tan llano, tan hermoso todo, y tan hermoso a él. Hay que decirlo, porque está en los 45, le quedan divinos. Contó, y lo van a escuchar, insisto, en las redes van a ver el video y acá en la radio van a escuchar la nota. Una anécdota de Córdoba que él dice que para él es, si no la más, está ahí en el top 3 de las anécdotas de los fans. De los fans con él. Contaba que en una gira por España le arrancaron la remera, que tuvo que esconderse en un estacionamiento de un shopping porque lo reconocieron. Bueno, pero la de Córdoba supera todo.

13 de noviembre viene a Córdoba. Esta Córdoba que fue el disparador nacional de su fama y de esta locura por Alex Ubago. Sí, acá. La fiebre por Alex Ubago nació acá en Córdoba. ¿Qué tal? Bueno, un poquito del Bugs en mis redes.

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trabajo también está escuchándonos Tomás a esta hora en el taller. Lo viene con foto. Déjenme chequear la foto. La envía Eliana. Taller de costura radio a la vieja usanza. Creo que le dicen como chanchita. Esas radios que son así como gorditas. Gracias, Eli. Y hablando de radio, nos lleva por toda la Argentina. A esta hora en Chilecito, La Rioja, en el 89.9. En Coronel Suárez, en Provincia de Buenos Aires, en el 98.5. En Cutralcó. ¡Hola, Neuquén! Ahí estamos en el 107.1.

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Dua Lipa haciendo Oye mi amor. Escucho en la cocina mientras me preparo un cafecito, dice Mirna. Escuchando como todos los días desde la aplicación mientras hago mi caminata diaria. Eso nos cuenta Roxana. María del Carmen, desde Anisacate. Mari, la palabra clave, ¿la pasaste? No, la tengo ya. Pero bánquenme un poquito. Porque hay dos canciones esperando de todos ustedes. Esas canciones que representan como un oasis en la vida cotidiana. La primera es esta.

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0: Si se quiere, han pasado bastantes años. Fuimos a los 80. 1987, desde el Ritual de la Banana, un discazo de los Pericos. Nada que perder por Babilón. Y de aquellos lejanos años 80, a lo nuevo de los BTS, Come Over.
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para una tarde a puro adiestramiento cariño, Marcelo. Uriel, desde su trabajo, en la aplicación, en el celular. Jessy, que nos envía foto, todo esto a través del mensajero que está en la app de Cadena Hit. Mirá, qué fotaza divina. Nos manda una foto luciendo la camiseta que nos hicieron nuestros jefes. Un orgullo enorme lucirla. Es un día para celebrar y agradecer, como todos los días. En Santa María, con mi señora, con Tania, preparando la tierra para las huertas y con la compañía de la radio. Eso nos cuenta Juan Carlos. Angélica nos pregunta, ¿va a llover sábado y domingo o me tengo que mudar? El camión es abierto. No hay pronóstico extendido que tenga lluvia, incluso en la próxima semana tampoco. Rodrigo, a full desde la oficina, saludos a los chicos de Aguas Riojanas. En compañía de la radio, trabajando en el taller de cerámica, mañana es mi cumpleaños.

0: Dólar hoy, ¿a cuánto cerró este jueves 25 de junio? Las cotizaciones del dólar en Argentina muestran variaciones importantes. El dólar oficial se ubica a 1.495 pesos para la venta, mientras que el blue alcanza los 1.530 pesos. Ola de calor en España, 212 muertes en solo 4 días. En Francia, mientras tanto, murió el tercer niño que fue dejado por sus padres dentro de un automóvil expuesto a altísimas temperaturas. Terremoto en Venezuela, desgarrador, un futbolista cordobés pide ayuda para hallar a su familia. Lucas Trejo, defensor del Marítimo de La Guaira, busca a contrarreloj a su esposa y sus 2 hijos menores en Venezuela. El edificio donde residían en Playa Grande colapsó por los sismos. Títulos a las 5:04.
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simboliza la identidad, la pasión y los valores intrínsecos del fútbol. DNA. Así se llama.

0: al Rosario, aquí estoy en la pastelería, gracias por la compañía, escuchándote siempre acá firme, escuchándote a vos y a tus compañeros mañana, fiesta, tarde, noche, están sonando en la pastelería, el parlantito arriba de la banqueta, acompañándome con el mate amargo y armando alfajores de maicena. Gracias por la música hermosa y por estar ahí con nosotros, todos los oyentes. Disfrutamos de ustedes.
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0: canción no tiene fecha de vencimiento. 17-19.
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0: Benson Boone.
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0: esta canción que se llama
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0: Desde La Rioja Capital, los escucho todos los días, a toda hora. Dice Clide, puede ser, porque me parece que no está registrado el nombre. Saludos a mi familia de Valle Hermoso, Carlos Paz y Córdoba. No, no tengo el nombre. Abrazo grande para los oyentes que se suman a las 5 de la tarde y 20 minutos. Está del otro lado Javier también, Mariana, a quien recién escuchábamos. De Mariana a Mariano, que pregunta cómo participar del concurso Oyente Posta. Muy simple, mañana van a completar la frase. Primero Fla y Fer, y después va a repetir Andrés. Cuando esté la frase completa y Andrés les dé el ok, envían la palabra clave posta y los datos personales. Listo. Los van a llamar y ahí sí van a tener que decir la frase correcta. Los quiero ver ganando. Sí, 400 mil pesos, divino. Octavio, estamos con mi mamá volviendo del cole. ¿Puedes mandar un saludo a Irene? Claro que sí. Bienvenidos sean aquellos que recién prenden la radio. Abrazo para los que nos vienen acompañando. Muchos nos dicen que arrancan bien temprano con la radio y que viene ahí codo a codo acompañándolos en sus actividades. Eso se agradece. ¿No tenemos datos aún de las 5 de la tarde? No. Apenas estén por acá,

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0: estoy viendo, el título dice la tierna foto que compartió Emilia Mernes por el cumple de Duki. ¿A qué hago referencia? Al Rogel. Ese Rogel, y sin exagerar, búsquenlo para que no vean que soy una exagerada. Hay como un metro de Rogel ahí. Espectacular. Para mí una de las tortas, si no es la más rica. Casi un metro de Rogel. Arriba tiene un merengue. Oh. Exquisito. No me salen las palabras. No. Morat, tu cárcel.
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0: 7:30 y la clasificación es a las 11 de la mañana y la carrera el domingo es a las 10. Octava fecha del campeonato de Fórmula 1. Abraham Mateo con Lucra haciendo último baile, 17:35 minutos en toda la Argentina. Qué lindo. Déjenme hacer esa expresión. Para. Déjenme presentar este bonus track elegido por Ale Oliva con esta expresión.
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las efemérides que tiene este 25 de junio es que en 1994 Diego Maradona, y quizás los memoriosos lo recuerden, jugó su último partido con la selección argentina en el Mundial de Estados Unidos. Fue en la victoria 2-1 ante Nigeria por la fase de grupos, donde el 10 dejó una imagen icónica. ¿Se acuerdan? Al salir de la mano de la enfermera. Después lo sacaron del Mundial y lo sancionaron. Ahí nació una frase eterna: me cortaron las piernas. En un día como hoy de 1994. Runway. Eso cantó Lady Gaga. 17.4 la actual, datos que se actualizan, 39% la humedad, viento del este a 13 kilómetros en la hora, la visibilidad es óptima, cielo completamente despejado y las pelotas. Yo soy un pato, o más o menos.

0: soy Roxana, estamos con Carlos, mi amor, acá en casa, él preparando un rack que está haciendo para nuestro living y yo haciendo cosas acá en la casa. Estamos escuchándote como todos los días y queríamos mandarle un saludo a mi hermana Natalia, que está haciendo sus artesanías de brillitos resinas. Ella te escucha en Barrio Cabildo. Mándale un beso, gracias.
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0: estudiando por el Parlamento, estudio de carrera de sexto nivel primario. Bueno, un saludo, soy Nati del Posi, de San Vicente, de este proyecto de Sarmiento de Sito.
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0: 4 para que sean las 6 de la tarde. Te escuchamos todos los días desde el trabajo en Santa Rosa de Río Primero. En la compu está Ana Paula, en la cocina con mi nieta de 4 años haciendo unos waffles. Mandale saludos a Sofía de parte de la abuela Lili. Nos escucha Nati desde Pilar, una tarde hermosa. Los escucho mientras hago crochet desde el quincho, un aparatito que siempre está ahí, lindo sol y están muy lindas las canciones. Y Patri dice, te quería pedir y si podés pasar para mí y para todos los fans la canción Heal the World de Michael Jackson. Hoy recordamos el día de su muerte y qué mejor manera que con su música. Te cuento que a las 18 y 26, hora de Argentina, vamos a reproducir en simultáneo todos los fanáticos del mundo su tema, como un mensaje y un legado de paz y amor. Hermosa iniciativa. Muchísimas gracias. Un beso, Patri. Una. Y nos vamos.
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0: 1-0 a Curazao. No, la precisión en la que hoy termina este programa, Mauricio Palacios algo me debe. Quería manguear algo. Se quedan con el Mauri, arranca el Hitódromo. Gracias Alejandro Oliva. Gracias Fer Rojas, al Oliva musicalizando, Fer Rojas en la producción de la Hit. Gracias a cada uno del otro lado. ¡Chao!
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0: buenas, buenas. 18 horas en punto, 18 horas con 40 segundos. Qué puntualidad la de mi compañera, por favor. Bienvenidos, estamos arrancando Agitódromo con ustedes. Nos vamos a quedar hasta las 21 horas. Es día jueves, casi, casi viernes. Es una cosa que no se puede creer, lo linda que está la tarde y nosotros listos y preparados para comenzar.
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0: esta canción de Soda que se llama Ella usó mi cabeza como un revólver. Iniciando la tarde del 25 de junio. Aquí aguantando, poniéndole garra, poniéndole pilas. 17 grados 4 décimos, empieza a bajar la temperatura de una tarde que fue una pinturita. Una fotito ideal. O como dicen ahora, un frame inolvidable. Claro. Ya le clavó un frame, o sea, una cosa que... Un frame le metió.
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0: Viene Manuel Turizo, la canción se llama Te hacen falta dos. Te hace falta Hitódromo, te hace falta la hit. Hasta las 21 estamos acá. André Moya musicaliza. Fer Rojas en la producción, colabora con nosotros el maestro Fer Barea. Equipo completísimo.

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2: Nikola Tsolov, muy cerca de ser piloto de Fórmula 1 para la temporada venidera. Medios europeos dan como un hecho que el piloto búlgaro, actual protagonista del campeonato de Fórmula 2, ya tiene todo arreglado para ser piloto de Fórmula 1 en el equipo Racing Bulls. Cabe recordar que el búlgaro pertenece a la Academia de Pilotos de Red Bull y solo restaría saber quién lo acompañaría en la formación, teniendo en cuenta que Arvid Lindblad suena como candidato para subir a Red Bull en caso que Max Verstappen decida dejar el equipo.
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0: música de Marilina Bertoldi. La canción se llama Amores como el nuestro. 18 con 17 minutos. Estamos en el 25 de junio. Recibiendo mensajitos que van llegando. Nuestro mensajero, para que saludes, para que dejes audios, para que nos digas, en este lugar del mundo estamos escuchando Cadena Hit y queremos que nos pases esta canción o que me cuentes algo, a ver cómo está el tránsito, por ejemplo.
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0: Abrazo grande para Flor, que me dice: Mauri, estoy en cama y la jefa me llama para romper mi franco para que vaya a trabajar. ¡Auxilio!

Michael Jackson. La canción se llama Heal the World. Mirá lo que son las locuras, las coincidencias, ¿no? Dicen que 18-25, según la precisión, en países como Argentina, Brasil, Uruguay, equivalen a las 14-26 de Los Ángeles, California, hora en la que se presume el rey del pop falleció, un 25 de junio de 2009. Heal the World también sonaba cuando se presentó oficialmente en la Ciudad de México el Dangerous World Tour. Y dicen los registros que a las 18:25 Michael Jackson cruzaba la puerta 1 del Estadio Azteca en la Ciudad de México para presentar este disco y esta canción. Nosotros así le rendimos homenaje aquí en Cadena Hit, conectando el ayer con el hoy, el pasado, el presente, las canciones, las ciudades, el mundo, a través de nuestra web, cadenahit.com. Ahí entras, te conectás, te vas a donde dice mensajes y claro, seguimos haciendo comunidad, seguimos haciendo juntos esto.

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canción de La Vela Puerca que se llama Frágil. 18:41. Nació el día del cumpleaños de Messi. Le pusieron... ¿Cómo le pusieron? En honor a Lionel Messi. Su primer hija nació el 24 de junio, justo el día en el que el capitán de la selección cumplió 39 años.

a este mundo de locos. Claro, amigo. Bueno, actualizando data del mundial, Ecuador le está ganando 2-1 a Alemania. Yo por las dudas refregué mis ojos, parpadeé un par de veces, viste, como para aclarar la vista, y dije, vamos Ecuador, con goles de Angulo y de Plata para Ecuador y de Sané para Alemania. Por otro lado, Curazao está perdiendo con Costa de Marfil 2-0. Costa de Marfil con goles de Pepe a los 7 y a los 64 minutos está venciendo a Curazao. El mundial rompe prodes. Sí, sí, así lo dicen, ¿eh? El mundial

0: decirlo. ¡Vamos, Ecuador!
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0: Sí, bueno, chicos, perdón. Quería decir vamos, Ecuador, perdón. Aguante, Ecuador, todavía. ¡Vamos, que viene el tercero! ¡Ay, ay, ay, ay! Mientras suena Abel Pintos, esto es La Culpa.

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0: 30 minutos cumplidos, le adicionaron 7 y queda un minuto y medio de esos 7 adicionales para que Ecuador le gane 2-1 a Alemania. El equipo de Becasese está arriba por 2-1 y buscan, buscan y buscan y buscan. Es tendencia a esta hora Ecuador por esta remontada, que lo mantiene vivo en el Mundial. Eva me dice: Mauri, gracias por pasar Michael Jackson. Me hiciste feliz. A mí y a muchos fanáticos. Gracias, Eva, por el mensajito. Mensajero de Cadena Hit a través de la app. Ahí entran, ahí se conectan, ahí nos escriben. Mauri, escuchándote mientras manejo el bondi en San Francisco, como todos los días. ¿Tendrás la frase del día de Cetro Hogar? Sabes que laburé todo el día y no la escuché. Te pido, porfa. Me dice Emilio. Bueno, Emilio, ya en minutos se viene la palabra del día.
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0: Un abrazo grande para Ezequiel, que también está escuchando Cadena Hit allí en San Francisco, de parte de Emilio, que están conectadísimos a la radio. Llega a Turf. Esto se llama Pasos al Costado.

0: ¿Qué fue ese grito? El mensaje que complica a la pareja de Claudio Barrelier. La fiscalía detectó contradicciones en sus declaraciones y analizan un mensaje clave enviado la noche del crimen. Investigan qué sabía sobre lo ocurrido de la vivienda. La detención de Marianela Palmero, pareja de Claudio Barrelier, la cuarta detenida por el crimen de Agostina. La Corte confirmó que debe cumplirse la ley de financiamiento universitario. El máximo tribunal del país rechazó la queja del gobierno porque aún no hay sentencia definitiva. De esta manera quedó firme la cautelar que obliga al Estado a actualizar salarios y recomponer programas estudiantiles. Tragedia en Venezuela. Habló el cuñado de Lucas Trejo. Hay esperanzas de que hayan salido del edificio. El futbolista cordobés que juega en La Guaira perdió contacto con su esposa y sus dos hijos luego del colapso del edificio donde vivían. Ricardo Ardiles, cuñado del futbolista, relató a Cadena 3 la angustia que atraviesa la familia. Es la hora 19 con 3 minutos en Córdoba, en toda la República Argentina. La temperatura a esta hora en la ciudad de Córdoba, 15 grados 8 décimas.
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3: Perdón si no te llamé. 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

0: 9 minutos, ya pasaron de las 7 de la tarde. Y aquí seguimos acompañándote en Cadena Hit. Contactando con gente que nos escucha en distintos puntos de Argentina. Como todos los días, es un placer recibir nuevos mensajes que llegan, por ejemplo, desde San Salvador de Jujuy, en 93.7. Ahí también suena la Hit.
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0: Estamos descontando así, pero como quien deshoja una margarita, descontando los días para ver a los Caligaris junto a los Auténticos Decadentes en Córdoba, en el mismo escenario. Esto se llama Viento a tu Favor con Patti Cantú.

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0: gigantesca calculadora el mundial. Y Ecuador se mete en las tendencias al ganarle a Alemania y a lograr pasar de ronda a los 16avos de final, Qué cosa de loco lo que es el fútbol, amigos.
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0: Bueno, ¿tenemos más canciones? Llega siempre él para calmarnos un poco, para regalarnos un minuto de paz, un ratito de oasis. Es una canción que marida muy bien para estar en casa y encender alguna velita aromática. Es Lo Arriesgo Todo, Bruno Mars.

0: vivo, Las Hash junto a Prince Royce. Están sonando con esto que se llama 100 años. Yo quiero estar 100 años contigo. Que aguante, ¿no? ¿Cuál sería el secreto para estar 100 años al lado de esa persona? 19, 24 minutos y aquí estamos.
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0: Claro que sí, nos encanta La Hit, nos encantan los shows. Lo que no me encanta tanto es que baje la temperatura porque no... ¿Traje campera? Yo no traje campera. Bajó 4 grados la temperatura desde que llegamos acá. Llegamos con 18, ya tenemos 14.2. La humedad del 49%, pero llegan ellos para calentar la tarde-noche. Ricky Martin, Los Ángeles Azules y Tini dicen...

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0: la reversión de sábado de la noche, Juana la Loca, sonando junto a Santiago Motorizado. 19:36. Mauri, por favor, tirame la palabra antes de las 20, que me tengo que ir. Llevo a mis nietos al cine, me dice Norma. Ah, muy bien, Norma, muy bien.
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0: Viene el paseo al cine ahí, me encantó. Muy bien, Norma. Bueno, vamos a tratar a ver si antes de las 20 llega, la ponemos al aire. Si no, habrá que esperar, claro. Llega la música de Kenny Loggins. Anticipando el viernes de hitazos. Una canción inmortal. Un éxito que nunca va a pasar de moda. Kenny Loggins. Vamos a bailar un poco de Footloose.

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0: Palabras, 19:46 minutos, un abrazo grande para Luismi, que me escribe desde Paso de los Libres. Te estamos escuchando, Mauri, me dice por acá, a través de mi cuenta de Instagram, @ Mauri Palacios. Un abrazo gigante para Luismi, para Luz, que está ahí del otro lado también, mandando mensajitos. Muchas gracias, Flor también nos está escuchando. Hola Flor, ¿cómo estás? Bueno, yo saludo a la gente que me va saludando también en mi cuenta de Instagram, que por ahí me olvido, ¿viste? Me olvido. Ahora, qué increíble, ¿no? Hay gente que escucha la palabra cine, porque a lo mejor yo digo que es un muy lindo día para ir al cine, y ahí nomás se anotan por entradas, pero yo no dije que tenía sorteo. No, porque después me van a decir, me engañaste, me mentiste, me dijiste que me ibas a llevar al cine, no me dejaste nada.
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0: Claro, amigos, yo siempre aclaro, porque no me gusta generar falsas expectativas y tampoco me gusta que me escriban solamente por premios. ¿Ustedes qué dicen? ¿Activo premio o no activo premio? ¿Qué soy yo? ¿Acaso soy solo una cara bonita y un par de entradas al cine?

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0: música de Airbag, la canción se llama Cicatrices. Terminando esta hora, 19:56. Ya estamos preparando el repaso de las noticias para darle la bienvenida a la hora 20. Ya estamos armando la lista de canciones de la última hora. Y aquí sobre la mesa tenemos algo muy esperado para el día de hoy. 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
0: La están escribiendo acá, le escribió con... Dice. 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

9 de las 8 de la tarde. ¿Cómo les va? ¿Cómo anda? Me quiero ir, ¿viste? No, ya estaba viendo un poquito de fútbol, saludando a todos, actualizando temperatura en la ciudad. Buen comienzo, Coti. 50 horas. Bueno, sí, voy a cumplir con algunos de los temas pedidos que me estaban solicitando. 26, 25, 52, 35, 55, los chicos de Bocato, un saludo enorme. Ni un gramo de más. Así que un saludo grande para ellos, che. Una tarde, hermosa tarde hoy, ahora en estos momentos, una temperatura de 11 grados, 40 el porcentaje de la humedad, viento del noreste a 10 kilómetros. El tiempo para mañana, mucho sol, 15 grados de máxima con una mínima de 2. Para el sábado con algo de inestabilidad, lo igual que el día domingo, con máxima de 14 grados. Y el domingo agarrate. 9 grados de máxima con viento sur. Así que bueno, vamos a estar ahí. Vamos a continuar con más canciones, más éxitos. Saludo a la gente que está del otro lado acompañándonos en www.radiojovenmendoza.com. Y canciones... Estelares. ¿Quién no se ha besado en Mardel? Que siga, cumplo con los pedidos. Y saludo a los que nos acompañan.

otro de los elegidos en 105.5. Junto con la voz de la española, ella es Aitana, de este material discográfico, Cuarto Azul, 6 de febrero. 16 minutos de las 8 de la tarde. 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Se viene el partido de la selección, como así también haciendo la previa, como llama a los chicos de Sabor de Hogar, ellos ya te van a preparar la previa para ver el partido este sábado a las 11 de la noche. 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No, me falta mate, Ceci, por eso que ya calenté el agua, ya estoy preparando el mate. Y saludo también a Cari, porque si no sabés el lío que se me arma. 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Saludo grande. Bueno, canciones. Bueno, Rodri, ya está todo listo ahí. Vamos a viajar a 1992. Un buen recuerdo. Qué buen recuerdo, qué buen recuerdo. Lo vamos a escuchar. 19 minutos de las 8 de la tarde hasta la medianoche, nosotros compartiendo buena música.

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0: Ellos son los Tears for Fears, que nos acompañan al Retro de la Hora, junto con la gente de Multigráfica. Antes pasaba otro de los elegidos por ustedes, Brain Adam, con Summer of 69. Nosotros ya volvemos.
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Oreja de Van Gogh. Geografía. Antes, Antonio José. 48 minutos de las 8 de la tarde. Continuamos con más canciones, más éxitos en 105.5.

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